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0: Seguramente te estás preguntando cómo lo hacen. Tienen que apretar.
1: Ey, ella, ey,

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1: Muy, pero muy buenos días. Bienvenidos a Franja Roja, correspondiente hoy día martes 11 de agosto del año 2026. Martes llegó, joreima, se llena la semana. Martes 11 de agosto del año 2026, la actual temperatura de la capital departamental del Itapúa es de 9 grados y se anuncia una jornada con día frío a fresco, cielo mayormente nublado, vientos del sur, lluvias dispersas con ocasionales tormentas eléctricas para hoy, así es que a prepararse, 9 la mínima, 13 la máxima, es lo que dice meteorología para la presente jornada. En lo que refiere a algunos títulos, las principales noticias surgidas durante de las últimas 18 a 24 horas, de técnicos de telefonía a estafadores clonaron el WhatsApp de un adulto mayor y pidieron dinero en su nombre. Lo que comenzó como una visita del servicio técnico de una conocida compañía de telecomunicaciones terminó convirtiéndose en una pesadilla para un adulto mayor cuya identidad digital habría sido utilizada para solicitar dinero a familiares, amigos y conocidos, dice la información. El adulto mayor recibió en su vivienda a dos personas que llegaron como técnicos de empresa de telecomunicaciones, y se trata de un hombre y una mujer que acudieron inicialmente para revisar un inconveniente con el decodificador de la casa, y según el relato de la víctima, regresaron en una segunda oportunidad con el argumento de continuar con el trabajo. Durante esas visitas, ambos habrían ganado progresivamente la confianza del adulto mayor. Mientras supuestamente revisaban el equipo, le solicitaron su teléfono celular particular con el argumento de que necesitaba realizar la configuración relacionada con el servicio. El adulto entregó el aparato sin sospechar de que en ese momento sería aprovechado para tomar el control de su cuenta de WhatsApp y a partir de entonces acceder a sus contactos y utilizar su identidad para enviar mensajes y solicitar dinero en su nombre. La víctima, mientras tanto, continuó con sus actividades habituales sin advertir que otras personas estaban recibiendo pedidos de dinero desde su cuenta. ¿Es posible? ¿Esto ocurrió? No dice dónde, pero al menos hasta el momento no dice dónde. Vamos a estar actualizando seguramente un poco más adelante a ver si tienen más detalles. Adulto mayor fue víctima de una clonada o un clon de WhatsApp por parte de supuestos técnicos de una telefonía. Es lo que dice la información que trae La Nación. En Lambaré, turba de vecinos y familiares de aprehendido en barrio Pantanal atacó policías. Agentes de la comisaría 17ª Central fueron víctimas de un violento incidente en el barrio San Isidro, conocido como Pantanal de Lambaré, cuando vecinos y familiares de tres aprehendidos intentaron impedir que la patrullera se llevara a los sospechosos hasta la comisaría. Fueron atacados por una turba durante un procedimiento realizado ayer alrededor de las 18 horas del domingo último por un presunto hurto de una motocicleta en inmediaciones de las calles San Ignacio y Saraví. Un hombre que sufrió el robo de su motocicleta siguió a los supuestos delincuentes hasta la entrada del barrio Patronal y ahí dio aviso a la policía. ¡Qué increíble, che! Esto pues tienen que ser procesados quienes participaron de esta turba. Es fácil, es porque tiene su nombre jurídico en cuanto a lo que refiere a lo delictual o lo delictivo. Sería perturbación, no es, y aparte de perturbación a la paz pública, es una frustración a la persecución o frustración al procedimiento. Christopher Garcete del Valle, de 19 años de edad, Cristian Nahuel Reyes, de 23,

y Hernán Salvador Benítez, de 19 años de edad. Con estos trae de hablar y empezar a identificar a quienes procedieron a agredir a los policías. Una barbaridad, si no, esto ya es tierra de nadie. Salud reforzará vacunación contra virus respiratorio en recién nacidos durante todo agosto. El Ministerio de Salud anunció que reforzará la vacunación contra el virus respiratorio sincicial, durante todo el mes de agosto ante la alta circulación del virus. La estrategia llevada a cabo a través del programa ampliado de inmunizaciones se centra en los bebés recién nacidos y se realizan con la aplicación del Nirsevimab, un anticuerpo monoclonal de acción prolongada que brinda protección inmediata sostenida. La modalidad implementada en 10 centros asistenciales del país consiste en que las personas internadas por cuadros respiratorios son sometidas a pruebas para identificar la circulación del VRS, que es el virus, en este caso respiratorio sincicial. La cartera sanitaria recuerda que este virus es el principal causante de la bronquiolitis y neumonía durante los primeros meses de vida del bebé, por lo que los lactantes corren mayor riesgo de desarrollar cuadros graves y requerir internación. Otras informaciones: IPS repone el 72% de medicamentos con stock cero, con entrega de nuevos lotes. Bueno, bien ahí, ¿eh? El Instituto de... ¿Cómo tenemos por Encarnación? El Instituto de Previsión Social, IPS, recibió nuevos lotes de medicamentos esenciales en el parque sanitario que serán distribuidos a toda la red de servicios para fortalecer la atención de los asegurados. Ahí está, eso es importante. Con esta entrega, recibida el 7 de agosto, la previsional cubrió el 72% de los insumos con stock cero, reduciendo la lista de 511 productos que integran el vademécum institucional a 144 medicinas pendientes. Hace apenas un mes, la cifra ascendía a 321 medicamentos sin existencia, equivalente al 63%, evidenciando una disminución de más de la mitad de los faltantes. Como parte de este proceso, el parque sanitario recibió medicamentos que permanecían sin disponibilidad desde hacía 3 y 8 meses, entre ellos tratamientos destinados a pacientes oncológicos, trasplantados, personas con enfermedades autoinmunes, neurológicas, infecciones graves y otras patologías de alta complejidad. IPS repone el 72% de medicamentos con stock cero, con entrega de nuevos lotes. Supongo que para Encarnación todavía no llegó. Tendría que llegar en estos días nada más, porque eso se hace el inventario y luego ya se pasa a las regionales. Feminicidio en Cazapá. El sospechoso habría dicho que ya hizo lo que tenía que hacer. La Policía Nacional detuvo a Ángel Roberto Lugo Sánchez, de 32 años de edad, principal sospechoso del feminicidio de su pareja Vilma Rosana Cabello, de 38 años de edad, y del asesinato de su hijastro de 12 años, Leandro Alves Martínez. El autor ya está detenido, manifestó este lunes el comisario Osvaldo Andino, jefe de investigaciones, en declaraciones a medios de comunicación. Comentó que el detenido habría matado a su mujer y a la menor para luego prender fuego a la vivienda con ambos cuerpos en el interior. Añadió que los restos fueron derivados a Asunción para la realización de estudios forenses que permitan determinar si las víctimas fallecieron antes del incendio o de causas de quemaduras. Andino refirió que todos vivían en la misma vivienda en la colonia Tuparenda, distrito de Abahí. Vecinos lo describieron como una familia normal, sin aparentes conflictos. No, barbaridad. Y así a veces se pinta, ¿verdad? Expulsan del país a presunto sicario del PCC con varias órdenes de captura en Brasil. Esto ya dábamos a conocer el día de ayer. Otras informaciones que tienen que ver con el ámbito nacional: hermanos alemanes viven en precarias condiciones y piden donación de alimentos. Dos hermanos ancianos descendientes de alemanes solicitan ayudas de sus paisanos y de la ciudadanía en general debido al difícil momento que están afrontando a falta de recursos económicos. Necesitan sobre todo alimentos. Ellos residen en una comunidad de Nueva Germania, departamento de San Pedro. Comentaron que llevan viviendo en el lugar hace 50 años. El sitio le pertenece a nuestro abuelo, él nos trajo acá, relató Federico Schweiger, de 81 años de edad,
para el portal Noticias 4D Más Noticias. El adulto mayor vive junto con su hermano Máximo Jorge Schweiger de 87 años. Y en la embajada alemana, teléfono rojo para la embajada alemana. Pero bueno, nunca hay que dejar de ayudar a la medida de la posibilidad. Taiwán, jóvenes paraguayos egresaron en cursos de idiomas en la Universidad Fo Wang, dice la información. La embajada del Paraguay en Taiwán, liderada por el diplomático Darío Filártiga Ruiz Díaz, participó de la ceremonia de clausura del curso de idiomas en la Universidad Fo Wang de Taiwán. Clase 2025-2026, con el egreso de 39 jóvenes becarios paraguayos que ya están cursando diferentes carreras en distintas universidades de la nación asiática, dice la información que trae el diario, en este caso, La Nación. La temperatura, decíamos, la actual temperatura, 9 grados en la capital departamental del Itapúa, sensación térmica menor. Se anuncia que vamos a tener apenas una temperatura máxima de 13 grados para hoy día, martes 11 de agosto del año 2026. 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
1: 6:34 en la República, 6:34 en la República. Bueno, algunos títulos más que tenemos por aquí. Hubo un accidente grave sobre ruta PI-003, ¿verdad? Un camión granelero volcó, un camión que transportaba cuero, mejor, volcó aparatosamente y dejó un fallecido. Ruta PI-03. Otras informaciones que tienen que ver con lo local: EVI avanza con el proyecto de la avenida de circunvalación de Encarnación. La entidad binacional Yacyretá realizó la apertura de ofertas correspondientes. Este tema de la circunvalación es una obra ya planificada hace mucho tiempo y ahora recién parece que se está tomando en serio por parte de la actual dirección de la entidad binacional Yacyretá. Licitación pública, convocatoria para contratación de servicio de consultoría para la revisión y actualización del proyecto. Porque hay que actualizar, como les decía, es un proyecto ya de larga data. Ejecución de la avenida de circunvalación de Encarnación. Sería, no sé si sería uno de los últimos, una de las últimas obras en la entidad binacional de Yacyretá, o sea, una de las obras que quedan todavía pendientes sería. La apertura contó con la participación de representantes de asesoría jurídica, financiero y gerencia del plan de terminación de Yacyretá, dependencias que tendrán a su cargo el análisis de las propuestas. Estuvo también, esto fue ante notario público, certificado todo el acto durante el procedimiento, todo lo actuado durante el procedimiento. La empresa que resulte adjudicada tendrá la responsabilidad de revisar y actualizar el proyecto ejecutivo de la avenida de circunvalación, además de elaborar un compendio técnico destinado a reducir posibles imprevistos durante la futura etapa de construcción. Entre los trabajos se encuentra la realización de estudios de campo y laboratorio, elaboración y actualización de planos generales del detalle, cálculos de costos de la obra y preparación de pliego de bases y condiciones. La documentación será utilizada posteriormente como base para el llamado a licitación destinado a la ejecución de la obra física. La avenida de circunvalación, la futura avenida de circunvalación de Encarnación, busca convertirse en una alternativa para el tránsito pesado y los vehículos de paso que actualmente deben atravesar sectores urbanos de la ciudad. Sí, va a quedar hacia zona circuito, hacia atrás. Contempla una conexión estratégica entre las rutas PI-01, o sea, la ruta 1, la ruta 6 y el acceso al puente de San Roque González de Santa Cruz. Entonces, ¿qué va a ganar? Va a ser un tránsito más fluido, eso es lo que va a ganar Encarnación, definitivamente. Y los camiones pesados, sobre todo, van a ser los que van a utilizar eso, ¿verdad? Serían los camiones graneleros, transportadores de mercaderías y demás que van con destino al exterior. Va a unir ambas rutas, la ruta 1, la ruta 6, hasta el puente San Roque González de Santa Cruz. Entonces, todos estos camiones que a veces solemos ver sobre la avenida Coronel Luis Irrazábal, que dicho sea de paso, van destruyendo, General Luis Irrazábal, digo bien, van destruyendo la capa asfáltica de la avenida Irrazábal. Si ustedes se fijan, hay muchas partes que están desniveladas. Eso por el paso de los camiones ultra pesados, ¿verdad? Son camiones que, aparte de su peso normal, natural, llevan 25, 30 mil kilos de carga de soja, de trigos, de mercaderías en general, que van destino a Argentina para luego pasar a ultramar por lo general, ¿verdad? Y esto es lo que se va a, de alguna manera, evitar, ¿verdad? Es una obra que ya está prevista hace muchísimo tiempo, pero que tiene que ejecutarse en algún momento, y ahora parece que se está tomando en serio. Antes se acordaban, pero se acordaban nomás, alguna vez. Ahora por lo menos haya una consultoría para la actualización, porque tanto creció demográficamente y en caminos y los vecindarios y demás, tanto crecieron en Encarnación, en las zonas donde está diseñada la obra de la avenida de circunvalación, que es imposible ya materializar el plan antiguo. Entonces, es como que se tiene que hacer de cero esa parte y actualizar los precios, ¿verdad? De la obra o de las obras. Porque Es todo un tema, no es así nomás, ¿verdad? 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Bueno, otras informaciones que tienen que ver con el ámbito nacional. El presidente del Congreso destaca gestión de Peña en áreas sociales. A ver un poquito. El senador Basilio Núñez señaló que la gestión de Santiago Peña de a poco de cumplir su tercer año de mandato tiene más aspectos positivos que negativos, principalmente en el sector social, como la alimentación escolar y la reducción de la pobreza. Yo creo más en cuestiones positivas que negativas. 5 años es poco, siempre va a haber algo que no pudiste hacer, pero para empezar, lo resaltante es el programa Hambre Cero. Es algo que vino para quedarse y la repercusión enorme que tiene a nivel nacional. Es solo, y sí, es cierto, de 250.000 alumnos que antes, hasta el gobierno de Mario Abdo Benítez, se alimentaban a través del programa Almuerzo Escolar, se llamaba, y Merienda Escolar, ahora con Hambre Cero se alcanzó a 1.200.000 alumnos. O sea, estamos hablando de 950.000 alumnos más. Y lo más lindo es que es administrado por las gobernaciones, ¿verdad? O sea, ahí pues no hay bandería política, porque sabemos que acá en Itapúa, por ejemplo, tenemos un gobierno que no es oficialista, pero que administra el programa. Bueno, es mucho más extenso esto. Núñez remarcó dos aspectos. La reducción de la pobreza en 8 puntos durante este gobierno, un hecho que no puede ser desconocido, según aseguró. El segundo, el crecimiento económico anual, uno de los más altos de la región. Sí, Paraguay creció 5%, va a crecer este año. 5, 6% va a crecer este año. El año pasado creció 5 y el antepasado creció 4. Y sí. ¿Y cómo se puede ver eso? El crecimiento económico. Y vean las obras. vean cómo se desarrollan obras tanto públicas como privadas. Acá tenemos unos cuantos hoteles, creo que 20 hoteles nuevos tenemos en Itapúa. Según el presidente de la Asociación de Hoteleros de Itapúa, que es sector privado, ¿verdad? Acá cerquita tenemos, sobre 25 de mayo y Avenida Francia, hay un conocido hotel que era chiquitito antes y ahora es un tremendo edificio, ¿verdad? Eso es lindo, eso es lo que marca el crecimiento económico, ¿verdad? ¿Cuántos albañiles, cuántas casas de materiales de construcción, cuántas casas de ventas de hierro, cuántos proyectistas se abocaron a ese, solamente a ese edificio, a uno? ¿Cuánto hay de inversión ahí? Y no sé cuánto habrá, miles de millones de guaraníes cuesta un edificio así. Y esa inversión se puso en circulación, es dinero que se puso en circulación. Y eso es lo positivo, ¿verdad? Que hay que hacer circular el dinero. Paraguay está teniendo cada año un crecimiento del 4% anual, dice. Y bueno, 4% fue en el 2023 para el 2024, ¿verdad? 5 en el 2025 y... ahora se pretende casi 5, ¿verdad? Ahora se pretende alcanzar 6%. Y dicen que vamos a alcanzar. Vamos a ver a fin de año, ¿verdad? Como que dicen los informes. Ese va a ser, primero que nada, histórico si es que se da. Yo le regalo el beneficio de la duda. Donde todos afirman el periodista duda hasta que ve, ¿verdad? Triplicando lo que se tiene en la región, algo resaltante en poco tiempo, según ediciones estatales del que tiene el INE, hay una reducción de la pobreza de 24 al 16% a nivel país. O sea, teníamos una pobreza extrema, ya no es esa pobreza, yo soy en Boriajú, pero tengo mi moto, tengo mi aire acondicionado, puedo pagar mi internet, no es esa pobreza. La pobreza extrema, la gente que no tiene, que no come, que comía una vez al día nomás, ¿verdad? Por ejemplo. Mira la Boriajú, mira. No me vayas a decir, no sé, oye, Boriajú ahí, pero tenés un ingreso o salí a trabajar y ganás como para cubrir tus gastos, la escolaridad de tus hijos y todo eso. No, hay gente que no tiene ni para comer dos veces por día, bueno, tiene. De esa pobreza se habla cuando se habla de reducción de la pobreza. 24% era cuando asumió este gobierno, ahora bajó al 16%. Y el pobre extremo fue el que sufre, el que vive bajo carpa, apenas vive, come una vez al día nomás. Mírala ya, ya. Ese es mi punto. A eso se refieren cuando hablan de poca... de pobreza extrema. Y no lo que mucha gente quiere escuchar, ¿verdad? Yo se moría jugando, dice. No. Sos pobre, pero con alcance. ¿Verdad? Yo soy pobre, pero con alcance. Puedo pagar mi internet, puedo pagar mi combustible, tengo mi autito. Entonces, no, ni punto de comparación, ¿verdad? Como tres veces al día. 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Ah, y vamos a ampliar más adelante. Cerro Palmeiras. Atento a los... Mañana Cerro Palmeiras. Pausa, ya volvemos.

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1: Bueno, inició el juicio oral contra el ex senador Hernán Rivas por el caso de título dudoso. El ex senador Hernán Rivas enfrenta un juicio oral y público por producción inmediata y uso de documentos públicos de contenido falso tras ser acusado de utilizar un título de abogado apócrifo. El tribunal de sentencia encargado de juzgar el caso está integrado por los magistrados María Fernanda García de Zúñiga, Juan Carlos Zárate y Yolanda Portillo. El colegiado resolvió de manera parcial los incidentes planteados por el fiscal Cristian Benítez, admitiendo la inclusión de determinados elementos probatorios y rechazando otros. Asimismo, ya presentaron declaración ante el tribunal los testigos Enrique Baqueta, Euclides Acevedo y Oscar Rodríguez Kennedy, estos dos últimos en su carácter de rector y exdecano de la Universidad Sudamericana. Al inicio de la audiencia pública, ya decíamos, la Fiscalía sostendrá la acusación por los citados hechos punibles vinculados directamente a documentaciones que Rivas habría utilizado para acreditar su supuesta condición de profesional del derecho. Y el procesado llega a esta instancia luego de que la Sala Penal de la Corte Suprema de Justicia anulara su sobreseimiento definitivo, revocando así la decisión del juez de garantías que había dictado la prescripción de uno de los delitos durante la audiencia preliminar. Inició el juicio oral contra el ex senador Hernán Rivas en el caso por caso de título dudoso. 6:59.
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1: 7:10 en la República. Estafa a menonitas. Juez fijó el 17 de agosto extraer datos de celular de acusado. El juez penal de garantías de Santa Rosa de la Guaraní, Vicente Coronel, fijó para el lunes 17 de agosto a las 11:30 horas la extracción de datos del teléfono celular de William Bogarín, exfuncionario de la Cámara de Diputados, que está acusado por estafa agravada y producción de documentos públicos de contenido falso en el marco de una investigación cuyas víctimas son colonos menonitas de Río Verde, San Pedro. La diligencia judicial se estableció tras el pedido de la abogada querellante Jessy Ruiz Díaz. El procedimiento estará a cargo del Departamento Antisecuestros y Antiextorsión, que deberá informar de los resultados al juzgado de garantías. Asimismo, el magistrado coronel convocó a los acusados y a sus defensas técnicas para el 21 de agosto a las 8:45 horas, en fecha en la que se llevará a cabo la audiencia preliminar. Y allí se definirá si los procesados van o no a juicio oral y público. Además del exfuncionario mencionado de la Cámara de Diputados, en la causa están procesados la abogada Ilse Paredes y José Juvetich. Juvetich. Supongo que así es, ¿verdad? A los tres se los indica de estafar por la suma de $1,600,000 a los colonos. $1,600,000. Plata y no bacana. Bajo la falsa promesa de adquirir 8.000 hectáreas de tierras en el Chaco. Se espera que la pericia al celular de Bogarín aporte información clave sobre su participación y la de otros posibles involucrados en el caso. Bueno, 17 de agosto se van a extraer los datos del celular del acusado, exfuncionario de la Cámara de Diputados, William Bogarín. Allí estaría todo. Y bueno, 7:13 en la República.

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1: Bueno, en Ciudad del Este condenaron a 16 años de prisión a un hombre que abusó de su hija y de su hijastra.
2: Poco, ¿verdad?
1: O sea, y 16 años. Hay casos más, más duros o más firmes aquí en Paraguay. Bueno, un tribunal de sentencia decidió condenar este lunes último a 16 años de cárcel a un hombre que abusó sexualmente de su hija de 6 años y su hijastra de 7 años. La fiscalía reunió pruebas suficientes e irrefutables que comprueban que esta persona fue el autor del terrible hecho. El tribunal de sentencia de Ciudad del Este, presidido por la jueza Flavia Lorena Recalde e integrado por Evangelina Villalba y Lourdes Morínigo, emitió el fallo condenatorio contra el hombre que fue hallado culpable por el hecho de abuso sexual de su hija e hijastra, ambas menores de edad. Su hija de 6 y su hijastra de 7. Saishira. Bueno, se pudo demostrar que los hechos comenzaron en noviembre del año 2017, luego de que la madre de las niñas falleció y estas quedaron bajo el cuidado del padre. Todo transcurrió en una vivienda ubicada en el kilómetro 7 Mondaguer, en la localidad de Presidente Franco, Alto Paraná. Una de las niñas contó todo lo que ocurría en la vivienda a una vecina, quien se encargó de presentar la denuncia. La madre de las menores también le había manifestado que su expareja abusaba de ellas, incluso había comunicado la situación a agentes policiales, pero luego pidió que no se prosiga con la investigación debido a las amenazas recibidas. ¡Qué barro! ¡Saísla! Acá no solamente es... acá también es coacción. El chantaje es la coacción, ¿verdad? Hacia la finada. No, tremendo es. Y repito, hay casos más duros, ¿verdad? Hay casos más duros. Doble homicidio en Amambay, matan a puñaladas a indígenas. Dos indígenas fueron asesinados a puñaladas anoche en la localidad de Bellavista Norte, departamento de Amambay, y el principal sospechoso es otro hombre de pueblos originarios. El hecho ocurrió en la vía pública sobre la avenida Marcial Samaniego, casi Pilcomayo, del barrio San Antonio. Dos hombres fueron atacadas con un arma blanca. Las víctimas fueron Freddy Gómez Romero, de 41 años de edad, y Albino Gómez Romero, de 32. Bueno, hermanos, evidentemente, pertenecientes a una comunidad indígena de la zona, quedaron tendidos en el piso, mortalmente heridos. El reporte policial señala que ambos circulaban a bordo de una motocicleta cuando fueron interceptados por un presunto desconocido, quien les salió al paso sin mediar palabra, les atacó con un arma blanca, provocando que cayeran del biciclo. El autor huyó del lugar y del sitio fue encontrado e incautado un cuchillo de fabricación casera con hoja tipo machetillo. Testigos indicaron a Cristian Reyes Ramos como supuesto autor. Durante el seguimiento investigativo, agentes policiales localizaron y aprehendieron a un hombre de nombre Cristian Gómez Corbalán, nativo, como principal sospechoso del hecho. Este joven presentaba una herida cortante en el brazo izquierdo, por lo que fue trasladado inicialmente al hospital distrital para recibir atención médica y posteriormente quedó a disposición de las autoridades. Uno de los fallecidos, Freddy Gómez, contaba con una orden de captura pendiente por violencia familiar. Investigaciones, homicidios y criminalística intervino en el procedimiento mientras el caso fue comunicado al Ministerio Público. Y ahora hay que determinar qué fue lo que motivó en el doble y derivó en el doble homicidio de estos dos nativos en el departamento de Amambay. 7:32 en la República.
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¿Tiene departamento de prensa? ¿Tiene algo? ¿No? Sí, ahí. Hay algunas noticias. ¿Local? Nacional. Local. 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Vos sabés que después de este caso del cambista asaltado nuevamente ayer en zona del circuito comercial, sería del Correo Paraguayo, haces una cuadra y doblas a la derecha hacia la sectorial de Copaco. Hasta el momento no hay una zona bastante alejada ahí. Dice que dejó su vehículo el cambista que fue asaltado en el lugar. Y cuando volvió de terminar su labor el sábado último fue asaltado. Más de 30 millones de guaraníes lo despojaron. Fue el botín, según la denuncia, en distintas divisas. El hombre no pudo divisar qué tipo de vehículo exactamente fue el que utilizaron los malvivientes, cuántos eran y con qué le pegaron, porque todo fue muy rápido eso. O sea, mi punto nomás es que me parece muy lejos para que vaya caminando, ¿verdad? Sería, su lugar de trabajo es la avenida San Roque González de Santa Cruz. No sé qué punto exactamente, pero ahí en la zona de la esquina del Correo Paraguayo, entre toda esa zona hasta la zona de la Rotonda, un poco antes, la entrada a la galería, a la otra galería, hacia ahí hay campistas. Y suponiendo que de esa zona mínimo una cuadra y media de su lugar de trabajo dejó su vehículo. A mí me parece mucho para caminar con tanta plata, ¿verdad? Si a un cambista cualquiera le reconoce. Vamos a ser sinceros, o sea, no vamos a ser ilusos. A un cambista cualquiera le reconoce su carterita. ¿Eh? ¿Qué cambista? Vos sabés lo que cambista. Mira ya, ¿entendés? Es trabajador. Gente que también quiere salir adelante, que todos los días se va, hace el cambio de divisas como servicio, tiene una pequeña comisión por cada cambio. Pero me parece que demasiado riesgo tomó este señor que para caminar, ¿verdad?
Ahora los cambistas piden mayor seguridad tras nuevos robos en el circuito comercial. Y todo bien con pedir seguridad, pero también la seguridad es muchas veces es personal, ¿verdad? O sea, está bien que se pida, está bien que se exija a las autoridades competentes o del ramo, en este caso, mayor seguridad. Pero hay un dicho que por algo existe desde hace muchísimo tiempo: la ocasión hace al ladrón, ¿verdad? Buscar otro mecanismo. Bueno, puede no ser que yo, o sea, es de ilusos pensar que dejar a una cuadra y media tu vehículo teniendo plata, la perrada no te, en algún momento no te va a manguear, no te va a bichear ahí para cometer un delito contra vos. Y más cuando tenés esa cantidad de plata, ¿verdad? Que es poco y es mucho a la vez, ¿verdad? Es poco y es mucho a la vez. Porque el perjuicio es enorme para este señor. Era Casco, creo que era el apellido. Pero lo que digo nomás es que la responsabilidad es personal, no podemos, la seguridad es responsabilidad personal, no podemos derivar nuestra responsabilidad en otras personas o en alguna institución al 100%. O sea, la seguridad es un 50 y 50. Uno puede decir, exijo seguridad porque me robaron el celular y yo estaba chateando por la calle, ¿verdad? Ni en los países más seguros del mundo pues no se salvan. Y ni hablar de nuestra zona, ¿verdad? Imagínense, sábado, tardecita. Una opinión muy personal, ¿verdad? Cada quien es responsable de sus actos. Y no me parece que caminar una cuadra y media con una carterita que se sabe, y repito, al cambista se lo conoce, se sabe que lleva dinero. No me parece caminar una cuadra y media, que caminar una cuadra y media, tenga que ser una cuestión normalizada. Y me dirán, y no hay lugar para estacionar. No hay lugar para estacionar. Si venís temprano. Y que está bien, repito, yo estoy totalmente de acuerdo con que las autoridades policiales, la policía tiene que hacer su trabajo en darnos, para eso tiene su departamento de prevención, seguridad y prevención ciudadana, no recuerdo cómo se llama, que es la gente que tiene, los policías que tienen que prevenir hechos delictivos. Después ya está investigaciones, criminalística, y demás, son distintos rubros. Pero los que más tienen es orden y prevención, ¿verdad? Son los que nos tienen que cuidar, ¿verdad? Pero no podés dejar a cargo de una institución al 100% tu seguridad. Ese no es mi punto. O sea, tenemos que tomar nuestros recaudos. Porque, repito, por algo ni existe, se dice tanto desde hace siglos, el dicho de la ocasión hace al ladrón. 741 en la República. Yo repito siempre que esta boca es mía, ¿verdad? Habrá quienes piensan diferente, no, que para eso le pagamos a la policía su sueldo, que por eso, para eso tributamos. Y sí, muchos tenemos todo el derecho de no, de pensar diferentes, ¿verdad? Pero eso no va a cambiar las cosas. Cuando vos des una oportunidad a un malviviente, el malviviente se va a aprovechar de esa oportunidad y te va a despojar de tu bien. Es así de sencillo. Porque es dormir con la es como dormir con la puerta abierta, pues. ¿Verdad? Sencillo es el tema. No podés confiar 100% en. Tenés que tomar tus recaudos siempre. ...7:42 Tony, qué rápido estaba haciendo la mañana. Tengo que ordenar un poquito acá los papeles. 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

0: Bueno, terremotos en Latinoamérica. Hace poco fue Venezuela, ahora Colombia. 132 muertos son los que suman hasta el momento en Colombia. Y siguen buscando a sobrevivientes. Socorristas y voluntarios en Colombia remueven escombros con las manos en una carrera contra el tiempo para hallar sobrevivientes del terremoto más fuerte en la última década, que dejó hasta ahora 132 muertos y 483 heridos. A primera hora de la mañana, las principales ciudades del oeste del país vivieron momentos de pánico, con miles de personas en las calles mientras edificios se derrumbaban o sufrían graves daños, constataron periodistas de la AFP. El sismo de magnitud 7.4.
1: ¡Qué bárbaro!
0: Según el Servicio Geológico Colombiano y el Estado de Estados Unidos, ocurrió a las 7 horas con 34 minutos local de ese país. En Pereira, la ciudad más afectada hasta ahora, la mayor parte de la ciudad está sin electricidad, mientras decenas de voluntarios buscan con linternas señales de vida bajo las ruinas de edificios. Demasiado angustiante. No tengo palabras para todo lo que está pasando en este momento. Estamos intentando sacar a los escombros, porque acá estaban todos los vendedores de lotería, dijo la AFP Juana Marín, una mercadóloga de 25 años que buscaba frente a la plaza municipal. En la ciudad cafetera hay 60 fallecidos, según la Asociación Colombiana de Ciudades Capitales, que entregó el más reciente balance. Y bueno, a ver cómo se porta nuestro estado, ¿verdad? En la crisis boliviana, Paraguay envió alimentos a Bolivia. En el terremoto venezolano, Paraguay envió alimentos a Venezuela, y con Colombia no podemos ser indiferentes por la historia que nos une. Y tal vez muchos no sepan, usted joven, que por ahí no leyó toda la historia, señor, señora, que se le escapó parte de la historia, a nosotros nos une, a los paraguayos me refiero, nos une una historia entrañable con Colombia, porque durante la guerra contra la Triple Alianza, la República de Colombia, el Congreso colombiano de ese entonces, sancionó una ley a través de la cual se dejaba por sentado que cualquier paraguayo, si Paraguay desaparecía como nación, si Paraguay desaparecía como nación durante el genocidio que representó la guerra contra la Triple Alianza, cualquier ciudadano paraguayo sobreviviente podía ir a Colombia y adquirir automáticamente la ciudadanía colombiana. Y ese gesto de hermandad histórica de Colombia hacia Paraguay también tuvo su contrapartida en Paraguay. Aquí también los colombianos de bien, pueden adquirir la ciudadanía paraguaya. De hecho, en Asunción hay una calle que se llama República de Colombia, y en Paraguay hay una ciudad que se llama Nueva Colombia. Muchos no saben, ¿no? Muchos no saben. Y está bien, ¿verdad? Los que no sabían, que lo sepan ahora. Entonces, yo lo que digo nomás es sobre este punto, que así como fuimos solidarios con Bolivia durante la crisis económica que tuvieron los bolivianos antes de las elecciones, ¿verdad? Que pusieron

¿verdad? O sea, Tonio, al final de cuentas, somos vecinos y hermanos, pero con Colombia en especial, porque Colombia tuvo en su momento, durante la Guerra Grande, ese gesto histórico de sancionar una ley que decía que si Paraguay como nación desaparecía a consecuencia de la guerra contra la Triple Alianza, cualquier ciudadano paraguayo podía ir a Colombia y automáticamente hacerse colombiano y gozar de todos los derechos y privilegios de la ciudadanía colombiana, y también las obligaciones, obviamente cumplieron las obligaciones. Pero ese es un gesto que no tiene cualquier país. Ese es un gesto que no tiene cualquier país. Solo quienes comprenden la magnitud del problema y dan la razón a una nación como la nuestra, que estaba siendo devastada en la guerra, en el genocidio americano, ellos, los colombianos, tuvieron ese decoro para con nosotros. 8:04.

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Bueno, y lo que nosotros contábamos ya días atrás, ahora salta, ¿verdad? Como noticia, por decirlo así, noticia o información, ¿verdad? El caso del doble crimen cometido por este ciudadano español, el principal sospechoso del doble crimen en Encarnación, tiene antecedentes por el secuestro de un niño en España, ¿sí? Y tiene por, contábamos, producción de documentos no auténticos, estafa y otros, ¿verdad? Pero el más sonado es que tiene un antecedente por secuestro de un niño. La investigación por el doble homicidio ocurrido el pasado 6 de agosto en Encarnación tomó una nueva dimensión, dice, luego de conocerse de que uno de los principales sospechosos es el ciudadano español Fernando Barrio Nuevo Urbaneja, registra un antecedente criminal relacionado con el secuestro de un niño ocurrido en España. El caso se remonta a septiembre del año 2012, cuando Kevin, un niño de 11 años, fue secuestrado en Barcelona. De acuerdo con las publicaciones de medios españoles que reconstruyeron el caso, Barrio Nuevo Urbaneja fue identificado por los investigadores como el supuesto cerebro de la operación. El hombre se encontraba privado de libertad en España por un caso relacionado con falsificación de moneda. Ahí está, es lo que le contábamos nosotros ya al día siguiente del crimen, ¿se acuerdan? Falsificación de moneda. Y durante su permanencia en

0: prisión habría establecido contacto con el padre del menor, quien se encontraba recluido por una causa vinculada al narcotráfico. Según la reconstrucción realizada por medios españoles, Barrio Nuevo habría obtenido información sobre la familia del hombre y posteriormente habría ideado un plan para secuestrar al hijo y exigir un millonario rescate. El 25 de septiembre del año 2012, la madre de Kevin acudió con el niño a un punto de encuentro en Barcelona luego de recibir indicaciones de personas vinculadas al supuesto plan. Desde allí fueron trasladados hasta las inmediaciones de un descampado donde... A ver, un poquito, se me fue. Escampado donde varios hombres encapuchados interceptaron el vehículo y se llevaron al menor. Kevin fue introducido en el maletero de un automóvil mientras su madre era amenazada. Los secuestradores exigían 5 millones de euros por la liberación del niño. Posteriormente, el menor fue trasladado a una vivienda donde permaneció retenido durante aproximadamente 2 días. Según los reportes de aquella época, estamos hablando siempre del año 2012, estaba atado de pies y manos y había sido sedado con medicamentos. El 27 de septiembre del año 2012, agentes de los Mossos de Escuadra localizaron al niño en un inmueble en Barcelona lograron rescatarlo con vida. Posteriormente fueron detenidas varias personas vinculadas al secuestro. Barrio Nuevo era señalado como el cerebro. El ahora... aprendido y ya se encuentra en el penal de Itapúa. Las investigaciones realizadas en España apuntaron a Barrio Nuevo Urbaneja como la persona que habría ideado y coordinado el secuestro desde prisión. El medio español Onda Cero, al reconstruir el caso en 2012, lo describió como compañero de celda del padre del niño y supuesto cerebro del secuestro. Otros reportes periodísticos españoles también señalaron que Barrio Nuevo habría conseguido ganarse la confianza del padre de Kevin y obtener información sobre su familia, utilizando posteriormente esos datos para organizar el rapto. El caso tuvo especial repercusión en España debido a que el menor permaneció 2 días cautivo, fue atado y sedado hasta que finalmente fue localizado por la policía. Más de una década después, el nombre de Fernando Barrio Nuevo Urbaneja vuelve a aparecer en una investigación criminal, esta vez en nuestro país, en relación con el doble homicidio ocurrido en nuestra ciudad de Encarnación. Las autoridades investigan su presunta participación en el asesinato de 2 hombres que habrían llegado hasta Encarnación atraídos por un supuesto negocio de comercialización de oro. En el marco de la investigación, agentes de investigaciones de Itapúa y representantes del Ministerio Público realizaron un allanamiento en un terreno baldío en el barrio La Azotea, San Juan del Paraná, y fueron encontrados 9 panes de un material blando, aún no determinado, recubiertos con papel metálico dorado, elementos que fueron incautados para su análisis. Este era el supuesto oro que el hombre ofrecía por video, ¿verdad?, para convencer a sus víctimas en esa oportunidad. Los investigadores buscan esclarecer si estos objetos estaban relacionados con el supuesto negocio de oro y si habrían sido utilizados para simular lingotes o piezas de metal precioso. Por ahora, el antecedente del secuestro ocurrido en España constituye un elemento relevante dentro del perfil investigativo y criminal del sospechoso, pero deberá diferenciarse de los hechos que actualmente están siendo investigados en nuestro país. Pero es un criminal, o sea, pesa y no a la vez, ¿verdad? Sin embargo, para mí, a mi humilde parecer, pesa. La causa por doble homicidio continúa abierta y el Ministerio Público busca determinar la responsabilidad concreta de Barrio Nuevo y de las demás personas que pudieran estar involucradas al crimen. O sea, es que, en comentario al margen, nosotros estábamos con varios colegas en el allanamiento. La casa allanada es de propiedad del abogado Daniel Arca y no fue la casa propiamente la allanada. El allanamiento se realizó a fin de verificar el vehículo Jeep Cherokee de este ciudadano Fernando Barrio Nuevo, ciudadano español, porque el abogado Daniel Arca ya había permitido a las fuerzas de la policía ingresar a la vivienda de su propiedad y verificar por completo todo lo que había, ¿verdad? Pero como el director de policía decía que quería ser el comisario general inspector, quien es director de policía actualmente en Itapúa, decía, queremos hacer las cosas bien y estamos esperando una orden de allanamiento. Y estaba bien, ¿verdad? Y durante el allanamiento, la familia de Fernando Barrio Nuevo, que era constituido por su mujer, una persona de nacionalidad boliviana, cuyo nombre ya dimos días atrás, una, además de su hijo y la pareja de este, del hijo, que es también una ciudadana boliviana, como si nada, se hacían selfies en el lugar. Mira que hay que tener sangre de pato, le tenía la ley encima y te pasabas haciéndote selfie, o sea, no digo, ¿verdad? Qué notable, che. Hilario Godoy, sí señor, sí, Hilario Godoy se ve. Gracias, Agustín. Agustín siempre, mi querido amigo, compañero de otro medio de comunicación. Sí, el comisario general inspector Hilario Godoy había dicho, no, nosotros queremos hacer bien las cosas. Vamos a esperar la orden de allanamiento. Y estuvimos ahí. Y después yo me retiré y los colegas y llevaba hasta las 21, 22 horas aproximadamente. Pero ya en horas de la noche se lo llevó a Barrio Nuevo. Y fue ya derivado al penal de Itapúa. Y se encontró este material blando que serían lo que se simuló como lingotes de oro para convencer a sus víctimas finalmente fatales para que estos vengan desde Juan Eolaría a hacer la transacción por 370 millones de guaraníes para comprar 26 kilos guaú, si mal no recuerdo, de oro en lingotes que supuestamente tenía Barrio Nuevo. O sea, Javier Flores, comisario general Javier Flores, director general de investigación criminal, decía, para nosotros ese oro no existe, y efectivamente el oro no existe. Se incautó también unos 15 millones de guaraníes, pero los 370, no se sabe si esos 15 son parte de los 370 o no, pero el volumen de dinero con el cual se quedó este ciudadano español, propiedad de las víctimas, con el cual se iba a pagar guau la transacción por oro, hasta el momento no está apareciendo. Está complicado. Está complicado en el sentido de que, ¿y dónde está el dinero, verdad? Los fallecidos son familiares de la esposa del intendente de Juan Eoleari. Son todos de apellido Cano, son parientes. Dos fallecidos y un herido en la nuca. Todos los detalles ya habíamos dado acerca de las identidades, un poco haciendo nomás una recapitulación, añadiendo que ahora las averiguaciones justamente a través de medios periodísticos internacionales, sobre todo de España, y que hacen los colegas de acá de Encarnación, justamente nos dan la razón a lo que estábamos comentando nosotros. El hombre tiene antecedentes por secuestro de un niño de 11 años en España en el año 2012, además de falsificación de instrumento público, es decir, dinero, falsificación de dinero, ¿verdad? Tony, tenemos que ir a una pausa, ya volvemos.
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1: 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Se va a presentar, como el año pasado, el Mundial de Rally con presencia de las principales autoridades nacionales el día de mañana. Tenemos que ver horario y lugar a confirmar, ¿verdad? El rally está... ¿Cuánta gente va a venir al rally? ¿Cuánta gente va a venir al rally? Se estima la participación de 400.000 personas provenientes de todo el mundo. Los hoteles ya tienen entre 87 a 90% de reservas. ¿Y por qué tanto? Y porque las marcas, los pilotos, los de sus compañías de marketing, los talleristas y acompañantes en general de los participantes, todos se van a hospedar en la ciudad de Encarnación, en los hoteles de la ciudad de Encarnación. ¿Cuáles son las últimas novedades que se tiene en base a la segunda edición del Bueno Rally del Paraguay, que se llevará a cabo del 27 al 30 de agosto? Va a tener como sede principal la ciudad de Encarnación. Y este año va a ser la prueba más larga del World Rally Championship. O sea, es decir, la más larga en todo el mundo, ¿eh? Va a ser Itapúa. Con 22 tramos y más de 360 kilómetros cronometrados. La largada simbólica va a ser el 27 de agosto en el Centro Cívico, es decir, en el Sambódromo, con un show de la banda Cachiporro. Ah, todo esto, Cachiporro está nominado para... probablemente nominado para los Latin Grammy. La premiación y clausura se va a desarrollar sobre el agua en el Molino San José. Eso va a estar espectacular. Se integran trazados en la zona de Trinidad, un tramo urbano cerca del agua en Encarnación, y mientras el shakedown será Nueva Alborada. Las autoridades proyectan superar los 200 millones de dólares en ingresos económicos para nuestra región, impulsados en gran medida por la distinción de la FIA, que nombró al evento paraguayo como el mejor rally del mundo en su debut. Sí. Ya se encuentran habilitadas las entradas para los distintos tramos cronometrados y zonas de espectadores. Hay que... cualquier cosita Para más detalles sobre los mapas, horarios de cada especial y puntos de acceso oficiales, se puede ingresar a la web oficial del Rally del Paraguay. Para comprar las entradas, en la plataforma Tuti. Sí, bueno, ahí está. No, esto va a ser tremendo. Sí, el año pasado estuvo... El año pasado, solamente la largada simbólica, la presentación se hizo acá en el... En el centro cívico. Yo esa noche recuerdo, yo estaba llevando un bicicooler y una heladera a casa. Y no pude pasar por el puente San Pedro. O sea, pude, pero tardé 60 minutos aproximadamente. Sí, una hora aproximadamente. Sí. Bueno, ¿y qué noticias hay? Bueno, todas datan todavía del 2025, en realidad. Se va a superar las 50 tripulaciones este año. Se va a superar las 50 tripulaciones y va a ser el rally más grande, más largo del mundo. La segunda edición del World Rally Championship Bueno Rally del Paraguay 2026, 27 al 30 de agosto en Itapúa, tras ser premiada por la FIA como mejor rally del mundo de la temporada pasada, la cita este año llega con importantes modificaciones técnicas y organizativas para consolidarse en el calendario mundial. Claro, ¿por qué hablan de consolidarse? Las crónicas hablan de consolidarse. Porque nos dieron como país la organización del Mundial de Rally durante 2 años, o sea, por 2 ediciones. Y ese es prueba y error. Y tan feliz es para Paraguay, fue para Paraguay la situación del año pasado, que fuimos, aparte de la mejor organización, el brillo que tuvo el rally, porque tuvo día soleado con polvo y encima tuvo lluvia. Y los corredores, los mejores corredores del mundo, probaron la Tierra Roja de Itapúa y lo calificaron como el rally más desafiante, el más duro competitivamente hablando, lo que hizo también que la Federación Internacional de Automovilismo, la FIA, diera la calificación a Paraguay como mejor organizador de las fechas del Mundial de Rally, que creo que son 11 o 13 fechas en total, no recuerdo bien. Entonces Paraguay redobla la apuesta. El año pasado primero se decía que iban a haber 50.000 visitantes. Después de eso aumentó, se espera 200.000. Después no, se espera 250.000. Hubo 240.000. Este año se espera que vengan 400.000 personas a vibrar en Itapúa. El más largo del mundial, la edición 2026, como decíamos, se convertirá en el rally con itinerario más largo, más extenso de toda la temporada del World Rally Championship, alcanzando un total de 356,4 kilómetros de carrera cronometrada. El recorrido, también más pruebas especiales, el recorrido contará con 22 tramos, 3 más en comparación a los 19 disputados en el debut del año pasado. 22 tramos vamos a tener este año. La emblemática prueba especial de Yerbatera, que es el tramo rey, así se lo denomina, fue extendida y tendrá 33,26 kilómetros, coronándose como el tramo individual más largo y exigente de todo el calendario mundial vigente. 60 máquinas listas. La organización oficializó la lista de inscriptos con un total de 60 tripulaciones provenientes de 22 países frente a las 48 del año anterior. O sea, tenemos 12 más, de las cuales 29 corresponden a pilotos locales. A Rally 1 competirán 10 vehículos de los 3 equipos oficiales. Toyota Gazoo Racing con Elfin Evans, Sami Pahari, Takamoto Katsuta, Oliver Solberg y Sebastian Orger. Hyundai Motorsport con Thierry Neuville, Adrian Furmox y Hayden Paddon. Y M Sport Ford con Joshua McLean y John Armstrong. La baja destacada, lamentablemente, es la del piloto polaco, el más querido, Cajetanowicz, el que se enamoró de los carpinchos. No me pidan que le llame yo caipibara, porque caipibara, tío, le llaman, porque ese es un capibara, ese es un término brasilero, ese es el carpincho en portugués, carpincho, muy querido, sí. Siempre su animalito preferido fue el carpincho, y acá se fue a visitar un establecimiento que está en la zona de San Isidro y Itacuá, en la que crían y cuidan carpinchos. Bueno, ahí confirmó lamentablemente que no va a formar parte de esta edición por variaciones en su calendario. Los nuevos escuderíos y logística, la mayor presencia en Encarnación, la largada simbólica nocturna volverá a vivirse en el centro cívico. Sin embargo, la gran novedad será un tramo urbano sobre la costanera y una zona súper especial cerca del Hotel Agua. La premiación sobre el agua. Ese es espectacular. Sobre el agua, ¿no? Se va a armar una plataforma. La ceremonia clausura y premiación cambiará de locación. El año pasado fue en las reducciones jesuíticas de Trinidad. Este año se va a hacer junto al histórico Molino San José, justo al costado de la playa céntrica. El shakedown, la puesta a punto inicial de los vehículos, se trasladó para llevarse a cabo entre las zonas de San Juan del Paraná y Carmen del Paraná, además de pruebas en Nueva Alborada. ¿Y cuál es el impacto económico? Las autoridades estiman la llegada de unas 400.000 personas a lo largo de 4 días del evento. Claro, 4 días, en realidad son 3 fechas, pero 4 porque un día antes ya están a full, ¿verdad? Buscando duplicar la asistencia del año anterior, generando una recaudación cercana a los 200 millones de dólares para la economía paraguaya. Las entradas y accesos, ya decíamos, a través de la plataforma Tuti. Y este es lo que le podemos contar acerca del rally. World Rally Championship, bueno, Rally del Paraguay 2026, del 27 al 30 de agosto, departamento de Itapúa. El mejor rally del mundo se vive en Paraguay. El mejor rally del mundo, el más extenso y el más desafiante, se vive en la Tierra Roja de Itapúa. 8:41.

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3: Bueno, acá encontré un artículo que me causa... me causa un poco de gracia, pero a la vez... pero a la vez me da... y bueno, voy a leer y voy a dejar a criterio de los oyentes. Esta opinión no es mía. Está en la página Encarnación Noticias. Y a la vez replica los datos de otra página, de otra, los datos de otro diario, que en este caso es ABC Color, que a su vez quitó datos de la Cámara de Diputados acerca de los diputados con mayor ausencia. ¿Quién está entre ellos? Carlos Pereira. Carlos Pereira. Y es más, vamos a leer incluso los 10 más ausentes en la Cámara de Diputados, aunque parezcan muy presentes. Otro que está entre ellos, entre los más ausentes, por ejemplo, es Rubén Rubín. Rubén Rubín se las pasa hablando. Nambrena, él va a salvar no solo al Paraguay, al planeta más o menos va a salvar. Pero él tiene más ausencia de cualquier otro de sus colegas. ¿Cuánto es la dieta de los diputados y más de 37 millones de guaraníes es lo que cobran? Ahí les resumo. ¿Por qué me parece indignante que falten a las sesiones? Carlos Pereira estuvo más ausente que presente en la Cámara de Diputados pese a cobrar millonario salario, dice la información, que repito, es, cito la fuente de Encarnación Noticias y que a su vez hace referencia a publicaciones de ABC Color. El candidato intendente de Encarnación está en el ranking de raboneros de la Cámara Baja, según ABC Color. El diputado nacional y candidato a intendente Carlos Pereira figura entre los 10 legisladores con mayor nivel de ausencias en la Cámara de Diputados, según una investigación publicada por el medio capitalino ABC Color. El diario bautizó a la Cámara Baja como la Cámara de la Vergüenza y señala que hace honor a este mote con un altísimo nivel de rabonería. Va a decir la rabonería y que cobro pero no me voy, es como el planillerismo, ¿verdad? Pero en peor escala. Porque estos pues no son funcionarios, estos son autoridades electos por el pueblo. Ya están defraudando nuestra confianza, creo yo. Desde marzo pasado, de 38 sesiones ordinarias y extraordinarias, solo en 6 se llegó a agotar el orden del día. O sea, 6 nomás trabajaron por el día completo todos los diputados, ¿verdad? El 84% de las sesiones fueron levantadas por falta de quórum. ¿Qué significa eso? Ausencia de los diputados. Desde la vuelta del receso parlamentario. Falta de quórum es por el quórum no se da por la ausencia de los legisladores. Pese a recibir o a percibir un salario de, escuchen bien, pejendo por nada de lo mitad, voy para allá a pagar su escuela, 37.900.000 guaraníes al mes entre dieta y gastos de representación, y a la obligación de asistir solo una vez a la semana a las sesiones de los martes, una mayoría de diputados registra un elevado nivel de ausencia. La investigación ubica a Pereira, el diputado itapuense, dentro del top 10 o el top 10 de diputados con más faltas en lo que va de este periodo. Y sí, está muy ocupado con su candidatura a intendente, seguro. Mientras tanto, paguémosle nomás el sueldo. Nosotros, como diputados, ¿no? Esas son las cosas que a mí me... ¡Ay! Y escuchen el ranking. Y no estoy diciendo yo, no me vengan a decir después, y el otro diputado, y que esto y que lo otro. No, yo estoy leyendo, me estoy haciendo eco de una lista que salió de la Cámara de Diputados. Esto no es un wirorey, esto no inventó nadie. Una lista de ausentes que salió de la Cámara de Diputados. ¿Quién encabeza? Carlos Salinas, de la ANR. Tiene 81% de ausencia tiene, 667 ausencias. 667 ausencias. En todo lo que va del presente periodo legislativo. Carlos Núñez Salinas es el que encabeza. ¿Quién le sigue? Y otro que habla mucho de que va a salvar al mundo, más o menos. El diputado Rubén Rubín, diputado independiente, tiene en lo que va del periodo legislativo 659 ausencias. El segundo, y nada. Bicampeón, ¿sabes? Pero, ¿sabes? Oye. 80,1% de ausencia. ¿Quién le sigue a Rubén Rubín? En el tercer lugar, el diputado Rodrigo Blanco, con 623 ausencias. 75,7% de ausencia. 4. Juan Ramón Maciel, ANR Añetete. Carlos Salinas dice que es ANR Bemba. Dice la ANRB. Roberto González. Perdón, Juan Ramón Maciel está en cuarto lugar. ANR Añetete. 585 ausencias tiene Robertito González. 71,1% de ausencia. Número 5, Roberto González. ANR Añetete. No, espera, ¿qué? 585, dije, Maciel, ¿verdad? De Añetete, Colorado Añetete. 5, Roberto González, ANR Añetete, con 571 ausencias, 69,4% de ausencia. 6, Juan Manuel Acevedo, PLRA, NL, Nuevo Liberalismo, NL. PLRA, Nuevo Liberalismo, Juan Manuel Acevedo, 526 ausencias. 63,9% de ausencia. Número 8. Guillermo Rodríguez, de Yo Creo. 512 ausencias, el diputado Guillermo Rodríguez. 62,2%. Número 7. Del 6 me salté al 8. No. Número 7 era Guillermo Rodríguez. Enumeró mal acá a veces. Número 7 era Guillermo Rodríguez. Número 8, Enrique Antonio Salim Buzarquis, del PLRA, Partido Liberal Radical Auténtico, Nuevo Liberalismo. 508 ausencias, 61,7. Guillermo Rodríguez, Yo Creo, era 512. Salim Buzarquis, Salincito, el que sale siempre a putear ahí por los hospitales y que al final de cuentas no hace nada. 508 ausencias ya tiene. Número 9, Carlos Pereira Rieve, itapuense, PLRA, Nuevo Liberalismo, 508 ausencias también, 61,7% de ausencia. Número 10, Arnaldo Valdés, PLRA, FR, en base de la FR, PLRA, FR, 487 ausencias, 59,2% de ausencia. Ni uno no llegó al 50% de asistencia de estos 10, era. Ni uno. Repito el orden de ausentes en la Cámara de Diputados. Trabajo UAU, por el cual cobran 37.900.000 guaraníes mensual de nuestros impuestos. Carlos Núñez Salinas, ANR, B, dice la B, no sé. Rubén Rubín, independiente. Rodrigo Blanco, PLRA, Nuevo Liberalismo. Juan Ramón Maciel, ANRNTT, Roberto González, ANRNTT, Juan Manuel Acevedo, PLRA, Nuevo Liberalismo, Guillermo Rodríguez, Yo Creo, Enrique Salim Busarquis, PLRA, Nuevo Liberalismo, y Carlos Pereira Rieve, PLRA, Nuevo Liberalismo, además de Arnaldo Valdés, PLRA, FR, de Icoema es la FR. Bancada B, sí. Gracias Darío Jiménez, muy amable por la acotación. Sí, pero es dice la bancada B, ¿a quién pertenece? ¿A qué movimiento pertenece? Porque hay movimiento. Ay, ay, ay, ya. Te da pio ganas de pagar el IVA así. Y si no es porque hay gente que necesita salud pública, que necesita pagar a sus médicos, medicamentos. Sí. Porque la policía tiene que cobrar su sueldo. No sé, por eso nomás te da ganas de pagar el IVA, porque si es para mantener a esta gente, 37.900.000 guaraníes cada uno, o sea, cero apetentena, me va a doler menos, cero apetentena. Bueno, no falta el plagueo de cada mañana, ¿verdad? Pero para que ustedes tengan a consideración, para que ustedes saquen sus conclusiones. Pepe nos es la pena de conclusión. Yo cumplí, me plagueé, publiqué, vende cargo, ve. 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Lo cito porque ya nos estamos yendo. Dios mediante, nos encontramos mañana cuando arranquemos con buena música desde las 6 de la mañana. Hasta entonces.

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1: 15 horas te dije, a la mañana. ¿Eh?
2: Señor Martínez, ese pico va a ser de mañana o a la tarde, eso nomás quiero saber, quiero que me explique bien, porque en su mensaje dice para las 15 horas, ¿eso a la tarde o igual podemos ir a la mañana? ¿Me puedes decir, por favor? ¿Eh?
1: 15 horas te dije, a la mañana, bien claro, dice. 15 horas te dije, a la mañana, bien claro, dice.
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0: Es así, señores, sí, los años pasan, los clásicos, los éxitos quedan, qué lindo. Sí, qué lindo arrancar con Ariel. Y esto que está de fondo, por favor, qué lindo clásico. Bueno, señores, 13 grados en Ciudad Capital y gran parte de todo el país. Mañana nublada, buen día, Asunción, Baetecopio. Escucha los Bee Gees.
1: Qué tema, ¿eh?
0: Bueno, lindo recorrido por los clásicos le vamos a aplicar esta mañana de martes. Así que sean todos bienvenidos. Un abrazo grande a toda la gente de Itapúa. Enlazamos con la 933.

0: abrazo. ¿Usted cómo está, señor?
1: Buen día, Vitola, buen día, Julia, buen día a toda la gente que está escuchando ahora. Espectacular, es martes clásico, tenemos muchas cosas para tirar. ¿Viste? Meteorología está complicada, está loquito de meteorología. Legalmente.
0: Está complicado el clima.
1: Sí, complicado, o sea, que entramos...
0: Ahora prácticamente está haciendo frío ya, no es solo un fresco así nomás.
1: Entramos en agosto, ya viene ese Santa Rosa, tiene todo, ya hay viento taroba.
0: A otro potito más.
1: Ya, compañete, la puta furia, ¿entendés? Grande, bueno, oye, ma. A mí que estás nervioso, ¿verdad? Que España, Argentina, cuando se van a dejar muy bien, ¿verdad?
0: Sí.
1: A ver, que la cuiraja de ño y YouTube, ¿no? Tenemos muchas cosas para ti, metodologías
0: la pinta arrancada.
1: Efemérides, color de la suerte, número de la suerte.
0: O sea, está bien cargado.
1: Tenemos mucho cargado y tenemos Molinete también.
0: Se viene Jorge Molinete hoy.
1: 11:30.
0: Okay. Sí. Bueno, así que sean todos bienvenidos. Vamos a ir arrancando, presentados por Vigo. 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
2: ¡Hola, grupo!
0: ¡Qué rico! ¡Sí! ¡Ey! 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
3: Ya me lo han dicho, ¿qué era?
0: No, ya te digo, ya.
1: Hola, de nervioso.
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0: chico no se te dice calambre nocturno, mae, porque gran 7 como estiras, mi amor.
1: Demonios.
2: Martes de clase.

0: Número 3.
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7: Que no se hable a mal como un día, alias Lopillo. A después de pasar, organiza. Baja la fútbol, o la ocho, orizo, heredera. Guau, apagel, joven, ya, y lo mira.
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0: fresquito se pone 9:35 en la mañana.
1: Fresquito, fresquito.
0: Sí, señor, 9:35 en la mañana, señora, señor. ¿Cuánto era la máxima hoy, Betizo?
1: La máxima para hoy es 18, la mínima es 12 para hoy, es martes clásico.
0: Hay que abrigarse, bueno, papá, la mínima ya, hay que abrigarse.
1: La máxima es 18.
0: Hay que abrigarse, hermanito, hay que abrigarse, sí, señor.
2: Mucho eso. Problema respiratorio, sí, así que cuidarse.
0: Lo que viene es moto eso, sí.
1: Bueno,
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0: 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Martes de Clásicos, Martínez.
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0: niños, adolescentes, hijos menores, a no enviarle por enviarle nomás en lo posible, solos a la despensa, al colegio. Hay que hacer un acompañamiento, organizarse y no enviarle solo, porque está la depravado, ya nuevamente.
1: Bueno, y hablando de depravado, o sea, no hay cable que aguante, o sea, parece que toda la ciudadanía va a empezar a electrificar su casa, porque todos los chepinitos necesitan ese cobre que tiene el cable, papá, que le pagan, ponerle 50,000 el kilo, papá, le pagan por el cobre, ahí está los guapatas, güey. No, así que hay que cuidar, hay gente que se vaya armando, hay gente que va a empezar a comprar
0: armas. Una locura, ¿cómo el gobierno
1: Señores del gobierno del estado, tomen por favor, vayan anotando, señores. Hay mucha inseguridad ahora en el país. También hay varias zonas de Asunción, el tema de tortoleros. Sí, señor, ya Zapata Interior, ya a la mitad. 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
0: Bueno, un abrazo grande también a toda la gente de Guarambaré, que están siempre en plena sintonía, gente de Villeta también, en Málaga, España, sintonizando a full.
1: Bueno, tenemos WhatsApp, pero papá, sí, señor, que hice en la audiencia, sí, señor, hoy martes de clásicos. Los muchachos quieren saber qué van a hacer con así de cabaña, según meteorología, el día de hoy.
0: No, pero antes te cuento. Y pueden tirar qué quieren escuchar también.
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0: Okay. A ver, tenemos.
3: Un día lo pagó en el siguiente programa. Vamos a pagar algo de modo stalking. Teno Tronic después, ya que es martes.
0: Muy bien.
3: Ni a la tema, no me acá. Un saludo, barrio Tempetaré. Gustavo, te saludo.
0: Barrio Tempetaré.
1: ¿Vos sabés que entramos el Tonkin ya? Teno Tronic. Los 90 picaditos, papá. Ok.
4: Hola, paraguayo, buen día. Enrique, Sony.
0: Buen día.
4: Ya en Duque, el gato volador, me mando un saludo desde Luque.
1: ¿Te acordás, el gato volador, o sea, eh? ¿Cómo estás? O sea, en los 90 también el gato volador, papá, eh. 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
0: Okay. 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
1: Bueno, atención, sí, señor, meteorología en momento con así de cabaña, la voz de oro, sí, señor. Saludando a los diferentes puntos comerciales de la República. Sí, ¿qué dice Guasapero Martínez?
5: ¿Qué hacen los pavones? Vamos a escuchar Baltimore a Tarzan Boys.
1: ¡Ay! ¿Qué? El gato volador. Vos sabés que en la semana estuvo de cumpleaños Cerati. Creo que si no fue ayer, fue hoy. El cumpleaños de Cerati. Sí, un día como hoy nació. Sí, hoy nació Cerati. Hoy. Puede ser, prepárame uno en el tercer corte, Martínez. Vamos a hacer un lindo homenaje al señor Cerati de Soda Estéreo. Son los martes de clásicos en Hora Paraguaya.
5: Bate colo, pajones, buen día.
0: Hey.
5: Ya gané muleta, ok.
0: Ya haré.
5: Ilumina algo de Green Day.
0: Green Day.
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2: Muy complicado está para hoy el tiempo, o sea, está
0: complicado,
2: muy complicado está.
1: Está complicado,
2: hay que
1: sí,
2: cuidar
1: sí,
2: a la criatura, a la tercera edad, de todo tenés que cuidar, que el tiempo no es para jugar.
1: El niño, el niño, papá.
2: Sí, señores.
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0: Ágil, por favor.
2: Hoy martes ya le cuesta mínima 12, mínima 12, la máxima 18. Así dice. Se presenta frío a fresco en la... Frío fresco en centro del sur y de la región oriental con
0: prohibición. Espera, horizontal como oriental.
2: Oriental con probabilidades moderado de
0: moderada
2: de amarilla del mediodía del
0: moderada
2: de amarilla ya va moderada de
0: moderada
2: en demonios. Adelante o una de amarillo carube piñete que amarillo está
1: va a venir una lluvia al pedo
2: nomás pilla termina ya
1: amarillo lluvia al pedo
2: mañana miércoles.
0: Vamos, miércoles.
1: Atención, día miércoles, señores.
0: Miércoles.
2: Mínima de Yarecota 14, la máxima 25. Chupí la temperatura, mi simi. Así dice. Se pronostica.
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8: Pecabaña, vio, y Kusama, ¿de dónde cayó? Yo no sé, yo sé, y Kusama, vea.

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6: Va, elegí, obvio, ¿dónde va? Es tabú, sobre cuando de tabú hoy. De tabú hoy, la de ñeña, pues tío, es pasteada hoy. Saca, sábado, carupio, ahora cae, oye, jugaba partido de Legión de Itabía. Oye, jugaba torneos a Elsa. Gratis, damos un de inútil, cua. Más de explicar, de un torneo de iglesia, de jugar ya cuen de Sarata, cua. De Sarata, cua.
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0: Bueno, ¿qué dice el WhatsAppero? Los perros saludando al WhatsAppero, polenta puro, dame, papá.
2: Buen día, el hermano Pablo, a un petizo. Se llega tú viendo una vez la pija japonesa.
3: La pija japonesa,
1: Villera.
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0: Vamos a ver. Sí, va a estar por ahí, así es ya, ¿eh?
3: Hasta
0: ahí,
3: ya puedo tener
0: sí, turismo, para el rally, turismo. Para el rally, vamos a estar turismo. Trabajando por ahí. 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
1: Qué bueno, qué bueno. Ah, ¿se acuerdan de esto? Ah.
0: ¿Qué dice el WhatsApp, pero Julián?
1: Tecnotronic.
5: A ver, los muchachos, mala, porque
1: vienen
5: dominando el clásico, ve, ya ve. Oye, Olimpia. Olimpia,
6: el de picar.

0: Selecta. 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
1: Ok.
2: Cabaña.
3: Hola.
2: Yandú, Opus, Life is Life.
3: Opus,
0: ah, qué buen tema, life. Buen Euro Retro. Pero vamos a salir.
4: Bien, mate con los pavones. Catúpido, así de cabaña, pronóstica mía hacia la Perla del Sur, Ciudad de Encarnación. Mate, ¿cómo la meten los tíos?
0: No, esa parte ya no,
3: no le corresponde.
0: Ya
3: no, no, mi antena no.
0: No, pero meteorología, güey, para todo el parado.
3: Dice que soy petizo, pues no, agárrate.
0: Sí, se agarra, sí, señor. Bueno, atención, que un día como hoy, ¿sabes quién está de cumpleaños un día como hoy, Chola? El gran Cerati.
3: Cerati.
5: Gustavo Cerati.
0: El gran Gustavo Cerati.
3: El churro.
0: Danos tres sin sacar de soda.
6: Un 11.
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6: Estaría cumpliendo 70 años.
3: Va, jovencito 70
0: todavía. 70 años, jovencito. Ya, ese
3: furia ya. Jovencito todavía.
8: Feliz cumpleaños, mi rey. Que cumpla muchos años más, mi corazón.

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0: Señor.
1: Que no se hable a mal como un día, alias Lopillo. A ver, jueves pasado organiza baja en la fútbol, o las 8 horizo, heredera.
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0: Parece que son en la 59, no sé, con juntita 70, no hay sentido.
1: Los que pusieron a ver, y ve, pues, y ve, raudar, ve, mató la jacho, ve. Qué pago, petiso.
2: Matan los pavones, buen día, buen día. Matan ahí el enano y nada. O qué tal al revés, pues, qué saco de enano. Pues, se ve una música de...
3: Ellos te van a cuidar, te van a hacer...
2: Se clava la sombrilla. Saludos, ra.

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1: ¿Vos no trabajabas? Medio día no me trabajaste, ¿verdad?
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0: 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Cuidados, como en casa, Martínez. ¿Qué dice la perro?
3: Bueno, en breve vamos a habilitar el teléfono para las denuncias.
2: Denuncia.
3: Sí, el teléfono prepara Furia 0984-645-300. El otro día apareció Ruedita y le dieron con un palo. O sea, ¿qué pasó con Ruedita?
0: Hoy quedó con la mano Ruedita. O sea, Yamiro Guará Ruedita. O sea, ya, guay, oyemos ella.
3: Hizo su pregunta complicada y bueno, los perros le dieron con dos. Impresionante. Bueno, así que en breve vamos a habilitar el teléfono para que hagan sus denuncias. ¿A qué número, Furia?
4: 0984-645-300.
2: Fácil.
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2: Cerquita.
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2: Pavón Vichuela, si quiere ganar un premio, número recomendado, terminación, el número es 25 hoy.
3: 25.
2: 25 hay que jugar hoy para ganar algo de premio. Y no, el recomendado hoy es 04.
3: Bueno, habilita el teléfono, Furia. Vamos a hacer el micrófono abierto. Este es el momento que llame la audiencia. Llama y hace tu denuncia.
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6: Aliando, ¿sabes? No, mi compañero, o sea.
0: ¿Eh?
6: Sergio Morales, tres apodo, Yorgo.
0: Primer apodo.
6: Primer apodo, Chucky.
0: Segundo.
6: La mano bruja y destructor.
3: ¿Por qué no estando así?
6: Por respaldo,
3: Sí.
6: Ahí fuera, el ocho y la mitad, ya. Chucky, oye, ese güey, uno iba ahí, Chucky, oye, ese. A destructor, oye, ese, porque qué puta oña camión un día ardiero, o sea. Qué loco, o sea. A pedir la mano bruja, yo ese, porque hay monta. De que tú eres como nega, nega mío, ve. De que tú eres como,
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0: Bueno, un saludo grande también. Está en sintonía el profesor Epifanio González. Sí, señor. Gran árbitro en su tiempo. Vos paseá y pito, Ginagua. Buen día, ¿lo que nos habla?
4: Buen día, más
3: de todo lo
4: de Mano Macana.
3: Sí. Ok, va el aporte de denuncia.
0: Amo Peú por Andanesia. 4 millones de habitantes prácticamente te está escuchando, cacho. Estrozáquen a la estrozándalo.
4: A todos,
3: a tres de Sica Mena. Ya lo esperan, antes de Sica Mena. Problema, ¿verdad?
4: No. Para
3: ellos,
4: don
3: Pepe estaba barreado
4: y las 4 de la mañana ahí por si causa.
3: No,
0: está
3: pero.
0: Braillo,
4: ¿tipo?
3: No,
0: pues
3: ya
0: jugaste
3: y te iba.
0: Bueno,
3: o
0: iba Emilio
3: Lamue. O iba Ciegaña. O iba Furia. Hoy coge, te mire coajeno, dice los ojos y la también coajeno.
0: Ese sombrero celoso.
3: El sombrero celoso.
0: Ese está sombrero celoso.
7: Mañana. O sea, más allá abortaste, más
0: mañana vamos a poner en el barete folclórico. Buen día, ¿lo que habla?
8: Buen día,
0: señor, le escucho.
8: Le quiero denunciar a uno de mis compañeros de trabajo, moto, en
0: Rodríguez. Esto sabe, dice moto.
8: Qué puta, ya todo, ya voy para acá, se la tele, no, ya usa tal poja, tal peaje, y ya. No fue para la tele, aunque yo estoy ya por la hora de recorrido a las 11 la 10, mira, ven, y yo te reina.
9: Ay, oye, bueno, espérate.
8: Oye, cada que ve y cuña, ella, todo el día la hice los lares, ya, espera, y luego sí, va, o sea.
0: Oye, enamoramos tomando.
8: No, ya tú no pitas, oye, cada que ve, eso, oye, caí, lega.
0: So, oye,
3: hey, casi, en Yucatán, la WhatsApp,
0: moto. De Tarobalo, no, terminó el paraguayo. So, oye, casi.
3: Yucatán, no, pero hay muchos de esos que han colgado por el teléfono.
0: Pa' vos, decirle a vos al CIE que venga a pagar su cuenta acá en el circuito comercial en Canadá. No, ya me de cuenta, pero un día al CIE. Sí, buen día. Señor, te escucho.
8: Le quiero hacer denuncia formalmente a vos, pavón, o sea.
0: ¿Por qué, mi papá?
3: ¿Por qué, mi ahora?
8: No, alina de puerco, pavón, hay papá, donde va, esa es donde quiero a la baila. Alina, pues, de puerco, Sony, o sea.
0: ¿Por qué? Mañana con mi cumpleaños no me voy a arrestar, papá.
8: No, ya sé que mañana es tu cumpleaños. Jape, abuelo, de puerco, ahí, madre, nos invitamos ahí, ser.
0: Y te esperamos, papá, acá una empanada de yegú.
9: Mejor de ellos, gente bien puro,
0: madre. Sí, hoy cuando tienes empanada de yegú en la pesada, bocadito, y hemos Pichola no quiere traer su bocadito porque ella escuchó que vamos a traer empanada y ñaña. Va, ella, pota. Bueno, ¿no? No, pero
3: para la llegó pata, para ella te envigure.
0: Sí.
3: Vamos a traer lo necesario, ¿no?
0: Peso, oye, escala vaina.
3: Escala vaina. Que tajo ahí, vean
0: los dos términos.
9: Otros
0: le decían tajo, ahora le dicen soyeca.
9: Soyeca.
3: El paraguayo encuentra frases. Hola.
10: Hola.
0: Señor,
3: denuncia.
10: Quiero denunciar a un albañil. ¿Ese socio?
3: De socio el albañil, vaya, ya, po.
10: Pero mantere, y la se bloquea. A ese pelarriero le bloquea, tachera.
3: Ambaere, pero ¿por qué? Pero vos le te debe algo, le requerí, ¿qué es el problema?
10: No, y ya se te di la tipo, me catrín de la ni derecho, él allá por allá las cosas allí por cima de lo que dan, eso fue la guía de lo que da, también se cuñan, eso es lo que hay.
0: Cuatinte romántico,
9: va.
0: No yo revoca, yo ni y nada.
11: No revoca,
0: no
11: revoca. ¿Cómo es?
3: Ya, le ven más,
0: ya, bañito. Ni nos rejó como húmeda palan de pared. Sí, señor, un clásico.
12: Acá, uy. Para nada, no soy borracho.
0: Anina tiene en Bahía. Buen día, lo que habla. Sí, Petro, saquen a lo insta.
13: El señor es un borracho. Aparte que le gusta las dos cosas.
3: Nino rejó que hubo bomba por la 11 o pey la estrella o joyima.
0: Ay, qué. Peor pita y yo iba de las 7.
9: Ay, qué.
3: La 11 oñe puro, la 12 o jocarú, la 1 y media o a la 3 o joyima.
0: Ey, ya me metí la albañil, cuera. Hola.
3: ¿Qué pasa?
8: Hola, ¿tambor mopi o tambor tu
0: chico?
9: Cortado, güey.

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0: pavón, es un famio González, cumpleaños, vos te ya sabes, ¿eh? Ojo, gama, tito, ojo, gama, tito.
1: Ahí digo lluvia, acá no llueve. Ahí polvo, acá sí polvo. Pues, enano, o sea, está tirando el pronóstico.
2: Esa música, pero es para Junior. ¿Qué onda?
3: Demba, vean, si de adentro sale, mira.
4: Excelente programa, excelente musicalización. Es pescabaño, falta mejor guapete.
5: ¿Por qué? ¿Qué pasa? Vos podés tener cara también, ¿sabes?
3: Pero si anda invicto, papá. Anda invicto. Bueno, acordate siempre, mi querido Alcide Caña, ya es un clásico. Sí. En este martes de clásicos. Martes. 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
3: 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Mira este que viene, papá,
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3: Bueno, este se pone la calza al CIE y se va ahí en el palacete municipal de cada coupé.
5: De taro,
3: sí, señor.
5: Se zumba.
3: Ahí
5: zumba,
3: se.
5: Y zumba.
3: Anda, zumba, zumba, anda zumba. Haciendo zumba al petizo ya, ¿eh? Sí. Dice con José Núñez. ¿Qué no. dice? No, pero
5: con su bulto ahí.
6: Nada más lo que había. Se recuerda que hoy yo vivo en Bolivia.
7: Buen día, buen día a los pavones, la porte, que tal chiquitín.
5: Bien.
7: De pavón, ni que estuvo con Alcide de Pemondo, que baila a veces, me ha jurado, ¿no? Si no, pues yo lo ocupo ahí, esto mosca me piso, a veces, porque la pronóstico de te caca la diligencia.
5: Me haya acertado, ya.
3: No, anda bien, tiene papá. Que es más, que vos sabés que Alcide cada
5: año acertando.
3: Le quisieron llevar el Masterchef.
8: Yo ¿sí? le quiero decir nomás a ese tipo. De ella amarga que naño y acá es un mutado, pero ella amarga naño y
3: no, no. Cuando hace frío lo peor es vivir solo. Está diciendo peor, que la gente que vive solo el peor, sufre.
8: El peor hombre que está solo es cuando está frío, que no hay tapado para que tape.
3: No hay
8: tapado, hay tapado, no hay tapado.
3: Bailo, pero ya.
9: Paul. Dale cuenta. De teine.
8: Ay, pero ya.
5: Va ese.
10: Apa iba bañando, dale la opus.
11: Or tum tum tum tum tum tum tum tum tum.
5: Guay, vuelta del corte. Hoy 19 horas Recoleta visita Boca Juniors buscando hacer historia el equipo funebrero. Así que vamos Recoleta, hoy 19 horas a hacer historia, así como alguna vez lo hizo Capiatán la Bombonera. Esta vez van a jugar en el estadio de Huracán.
8: Huracán.
5: Sí, no será en la Bombonera penosamente.
3: O sea, histórico, prácticamente después de muchísimos años sea que Boca Juniors no juega a la Libertadores.
5: Sí. No, la Sudamericana en este caso.
3: La Sudamericana, una Copa Internacional fuera de su estadio.
5: Sí, sí, sí, sí.
3: Sí, pero obvio, amigo, entonces hoy, es local, ¿verdad? Sí, hoy vendemos Hidalgo Petizo, vendemos Hidalgo.
8: Hoy vino juega Cerro Portillo también.
5: Sí. Mañana, Juan.
8: Mañana. Avenidas.
5: Alas de Ricardo y Eteina.
8: Avenida.

0: sí, son violentos.
1: Qué malo que sos.
0: Paola, es que malo, pibe.
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1: Vamos, Vitola. Hoy he recomendado con lo de la suerte. Te hoy quiero decir, vamos para salir a pasear con la familia. Con lo de la suerte he recomendado por hoy.
2: Terminando tu pronóstico después.
1: Vamos a terminar. Depende de vos nomás.
0: De las copas, vamos de ya,
1: miércoles.
0: De las copas, el votante para viernes.
1: Miércoles, mínima ya le cuesta 14.
3: Viernes.
1: De la miércoles, con mi amor.
0: Ahora, atención, día miércoles.
3: Miércoles.
1: Miércoles, mínima 14, la máxima 25 para mañana miércoles. Se pronostica un ambiente fresco. Ambiente fresco en las primeras horas. Tornándose ligeramente cálido durante las tardes. No va a llover.
2: No hay lluvia mañana.
4: Mínima para el jueves
1: 16, la máxima 21. Se alerta las chubacones con ocasionales tormenta eléctrica con ráfagas fuertes.
0: Hoy metió facha, ¿no? Anda churrito y nada.
2: Doña Juito. Doña Juito.
0: Ya juma. Ya juguense. Ay, pirú.
2: Dos días, pero papi, no es pravia. Es no de pravia la iconia.
0: El perfume así de caña. Es no de pravia.
1: Estoy feliz.
0: ¿Por qué, papá?
1: ¿Sabes por qué estoy? Le voy a decir a la gente.
0: ¿Por qué está feliz?
1: No, eco eso.
2: No, hombre,
1: estoy feliz todo. Que se está sufriendo y me terminó el hemorroide, o sea. O para mí, o sea. Ahora estoy tranquilo, o sea.
2: Que asuma agua.
1: Que camino no, bien.
2: Bueno, más de clásico, no, vamos. No.
1: Demonios.
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0: Clásico, Martínez.
1: Clásico.
0: ¿Te acordás, Mr. Chivo, cómo corrían los 90, papá?
2: Ay, sí, este señor, que está de fondo, dejate de joder.
1: Uy. Ahora, te imaginas.
2: Oro sólido el grupo.
0: Bueno, oro acordate blanco. 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
2: El de frambuesa, recomendado. 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
0: Sí, señor, y están los pesocas cuando has arrancado un régimen, es bueno la gelatina que te acompaña.
2: No, y vos sabes que después del almuerzo, en la tarde, para comer alguito, está bien la gelatina y la pica.
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1: Okay. 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
2: Bueno, a todos los amigos del Departamento de Transporte de Hidalgo, un saludo grande, siempre están en plena sintonía, así que un abrazo grande, impresionante, toda la cantidad de gente que siempre, cada mañana, batalla sintonizando Hora Paraguaya.
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1: Ojalá.
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3: Ay, no, mi amor, me encanta, me encanta.
2: Bueno, en breve se viene Jorge Molinete.
1: Ay, ojalá.
2: El DJ de tu amor.

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0: Ay, oye, oye.
1: Cuando coma Luke
0: Bellana.
1: Sí, señor Pavón, impresionante cómo está lloviendo la zona de Luque. ¿Será que ese enano es macumbero?
2: No.
1: Padre, me ha regañado.
2: No.
1: Qué locura sea.
3: Bueno, ¿cómo va? Hola, puta, ropero de tu masa. Qué puta sea.
1: Ahora
2: cada vez que va a comprar un ñoño piensa en un pañal.
1: Si antes era 5, ahora 1. Otra papala ñan de nano.
0: Hay que ir en control.
1: Sí, señor, ya sé, Furia, mañana es mi cumpleaños, vamos a traer la empanada con la mandioquita humeante como
0: corresponde. Rojita, rojita.
2: Bueno, Furia no quiere cocinar ya hoy.
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4: Primera vez en Don Enrique la volando soqueada. Y ya volando, ¿verdad?
5: Buen día, los señores. Así es, más de hoy debe William el dedo ni beba y la besada, pero en boca saben de bola,
1: madre. 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
1: Sí, ya le copa.
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0: La temperatura para hoy, martes, 18.
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0: corta
1: seguidores que le siguen así de caña. Hay audio para vos, escucha, escucha.
2: 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No querés ser mi tapado para taparme y estar tapado.
3: Señoras y señores, a continuación, el hombre que quiso ser DJ. Y se quedó frustrado por la vida, porque la vida le dio una mala pasada. De querer ser DJ, se volvió colectivero. Él es Jorge Diógenes Ramírez.

0: el chocolate. Un saludo para el gran círculo de grandes choferes de la República del Paraguay.
1: ¿Vos me le llevaste, cierto, a los jugadores a Meliano los otros después del partido contra Olimpia? Saracho dice que le llevaste.
0: Saracho y lo coitó, o sea.
1: Vamos a ir a la boluda.
0: Sí, un saludo grande para toda la legión de choferes.
1: Sí.
0: Todito. ¿Vos sabés a qué más le estoy por llevar hacia la zona de Tempetarú?
1: ¿A quién?
0: A Churín.
1: ¿A Churín?
0: Churín.
1: ¿Le quieren en Tempetarú?
0: A Meliano y Botaina.
1: Sí.
0: Posiblemente Churín a Guarajata hacia para uno de ahí, ¿verdad?
1: Uy, vaina. Y cierto que le está preparando el viaje de Tuyucuá hacia para uno a Roque.
0: Sí. Sabemos que le llevé ayer calentito, fresquito le llevé hasta el aeropuerto. A Garnero.
1: A Garnero, fresquito.
0: Y ahí por la puerta de atrás nomás lo hace
1: subir. Ahora pillé porque Roque nunca se sube en su último tren porque anda contigo en tu colectivo.
0: ¿Qué puta Roque no jopo yo? Ya entregamos. Sí, vos sabes, Pablo, así lo ando yo pimo ahí, ese colectivo esa.
1: Oye, entregamos y ya retiramos, Pablo.
0: Saludos para todos los muchachos de la línea 101 Falcón, y no la. Ahí están los muchachos, línea 101 Falcón con Falcón. El terrible churulo al volante. Y también saludo para la línea 165 Ñandutí, Rola.
1: La empresa Ñandutí.
0: 165.
1: Tengo entendido que compró todo esto lo colectivo el 27 para Ñandutí.
0: Ñandutí. Sí, ahí estaba manejando carapeto y también está el temible que al volante. Piojo, más conocido como Piojo Plano. Saludos para la línea 47, comandado por temible Moana. Sí, señor. Sí, Moana de Cabaña.
1: De Cabaña.
0: Sí, señor. Suele venir, pues,

0: y el chofer nació para manejar y no se ha manejado, baby. Aguanta una free. Hola.
1: Hola.
0: Baby.
1: Bye, bye.
0: ¿Va a hablar para dónde, Yuru Fleco?
1: De acuerdo, Molinete.
0: ¿Molinete o se vos?
1: De acuerdo.
0: ¿Qué te pasa, Toto?
1: Arecón, ¿cómo es, Nuncia?
0: Dos, uno, acá.
1: De acuerdo. Nuncia, ese compañero de trabajo.
0: ¿Más es la voz?
1: Yo voy a hacer, yo voy a hacer.
0: ¡Ay, el pey!
2: En esto sí nos quedamos, porque si ahorita...
0: Celo, amigo de Pujarendá, SRLS.
3: Ah, mira, saludos.
0: Pujarendá, sí, señor. Ahí está el temible carcelero. El único chofer que tiene prisión domiciliaria y él vive en el colectivo y rola. Aguanta un frío. Hola, mi amor.
4: Hola, mi amor, ¿qué tal?
0: ¿Cómo anda, mi corazón?
3: A la pinta.
4: Bien, mami.
3: Anda de conquistador.
0: Mi amor, ¿juegamos a comer guiso de arroz?
4: No, chancho con arroz, veníamos a comer, mi amor.
3: Chancho con arroz.
4: Chancho con arroz, riquísimo, estoy haciendo venir, pues.
0: Por tu boca, todo, mi amor.
4: Sí, todo completo.
0: ¡Ey! ¡Par de plata aquí, baby! ¡Ve que chocó que Villa Madrid, baby! ¡Saludos para todos los yucutas de Paco Juan y Trovi, baby! ¡Saludos para la línea 10, Aldana Vitrola!
3: ¡Ah, línea 10!
0: ¡Sí! ¡Olga Yurula, maneja ahí!
3: ¡Aldana Cañada!
0: ¡Sí! ¡La famosa Olga Yurula al volante!
5: Luis Binader, el number one en música tropical.
0: ¡Hey! ¡Chévere, qué chévere! ¡Aguanto de frío!
1: ¡Aguanto de frío, Molinete!
0: ¡Te escucho, baby!
1: ¿Vos no vas a llevarla todo el plantel o se retenga completo?
3: Se cortó.
0: Sí, te casa de peña, voy a la paite de mi vaina.

0: de verdad.
1: Mira, oye, y ponate obra. Aguante de frío.
2: Aguante de frío, Molinete.
1: Hola, baby.
2: Tranquilo, va, Molinete.
1: Vete con los movimientos, vete con los sonidos tropicales.
2: Un video, Molinete.

0: mujer. Sí. Aguanta una frente. Hola.
1: Hola,
0: baby, ¿te escucho, baby?
1: Te quiero escuchar, es que de chisme anunció por la guerra.
0: ¿Por qué?
1: Dormi, dormi, guamba.
0: Guamba, todos lo tenemos. La cachaca tiene un guay. Cachaca unida.

0: quebrando, Villa Elisa. Oye, mi broquita, ¿cómo nos va a servir lasaña?
1: Aguántame, Frida.
2: Bueno,
1: hola. Hola,

0: Grande. Aguante, Fre.
1: El cirujano de la consola, DJ Molinete.
0: El cirujano, papá, el que te da la precisa, el corte perfecto del enganche, Jorge Molinete, el chofer de tu amor, baby. Para vos, DJ Pato, de perro.
2: El martes va a venir a tocar en vivo, DJ Pato.
0: Ese no le tengo miedo, pero por favor. Aguántale, Fred. Hola.
3: Hola.
0: Eñe,
3: él. Molinete, ¿para te cómo?
0: Te escucho, baby.
3: El Eve no hay que ir a todo tocar a ti, baby.
4: Hola. Hola.

0: 23 recoletas y trola. Para Teón Güey, Manguro.
1: No, así. Me iba ahí, imagínate, un güey.
0: Vos sabés que en línea 23 recoletas, Manteca Marangüe, Cururú, Luisón y. Compartir mi cama. Los muertos ahí. Todos los muertos. Aguando de frío.
2: Aguando de frío, Linete.
0: Te escucho, baby. Confiésate, perro.
2: Quiero comenzar que Mariano nunca pone para la empanada a la mañana y quiere tomate de con los perros.
1: Pirata.
0: En posee a pirata. ¡Ay! ¡Saludos para Mariano López! ¡El hombre que se ríe entre debe!

0: los choferes saludos para todos los choferes del transporte escolar que están saliendo ahora, Bichola.
1: A los transportes escolares, sí.
0: Nitaza, o cañen bala merendero, quilombo.
1: Hace alguno.
0: ¡Papá!

0: Saludos para el grupo B de la línea 11, Areguay, Chola, la capital de la frutilla.
1: Sí. Ese bueno es San Agustín.
0: Aguántate, Free.
2: Aguántate, Free.
0: Te escucho, baby.
2: ¿Por cuánto me vas a llevar a balear y tú en diciembre?
0: Disculpame, yo no soy gol. Y acuérdate, lo mejor, mi amor, son los paseos de colectivo, Icola. Hoy cola tape ni en mañana. O cañón tape o cañón conservadora. El metalero se pelea con el cachaquero. Oye, pues por ti.
1: Porque cada uno quiere escuchar su estilo.
0: Uno quiere escuchar cachaca, otro quiere escuchar metal. Y está el que se subió con su remedio de cerro, otro con cerro de mina. ¡Tapare, Icola!
1: Lente, solo cañón, yo ve.

0: mala será, ¿eh?
1: Tú mala que mala.
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1: Aguántame, Freddy.
0: Hola. Saluda a todos los pecadores ahí, Veda, y ellos están ahora quietitos,
1: Pero que o pescar necesidad y ven. Pero ellos tienen un subsidio.
0: Sí, un subsidio.
1: Da subsidio, ten.
0: Subsidio porque hay que ver si alcanza para todo el tiempo.
1: ¡Ey!
0: Lo que están formalizados.
1: Para Bobby y James Torito, perro.
0: Dice que se van a juntar Pato, DJ Torito y DJ Zángano para tocar en tu contra. Sí, después está DJ Zánganito también.
1: Saludos para todos los choferes de telefonía, Irola. Sí, señor. Después está eso que te llama el call center, Irola. De volar un
0: Después Pato tiene su mano derecha, Roque, que tapar ella es DJ también.
1: Claro,
0: mamá.
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0: Pavón.
1: Bueno, mi querido Furia Martínez, momento, se viene otro clásico de tu siesta. Sí. Ana Laura Chamorro te va a dar ese hacia ayer, puta Isia. Sí, hola, mi vida, ¿cómo estás? Bueno, y aquí estamos con todo el equipo ahora paraguayo. Acordate, en este Sarambí solo juega en la mañana, señora, señor. Simplemente te queremos ver feliz. Te informamos, te cuidamos, te ponemos buena música, te acompañamos. Estamos en el canal 512 de Tigo Star con la aplicación Farra Play. También estamos en todas las redes sociales. ¿Cómo estás metido en las redes?
2: En las redes yo estoy al 100 caballos en la voz de oro. Pe, hija, doctor Loato, y me llamaba y me tito, y me doctor López.
3: Muy bien, muy bien, muy bien.
1: Está activado, está activado.
3: Bueno, en breve se viene Ana, se viene Marce, 3 de la tarde, se viene José Ayala, Sofía Rubice, 18 horas. Volvemos nosotros con el Saint Nikin y luego a las 20 sigue el mejor playlist hasta las 4 de la mañana, donde ya aparece el abuelo con toda la polenta para acompañarles con buena música folclórica, el barete folclórico con el abuelo hasta las 6 y ahí ya toma la posta Natu González hasta las 9 y volvemos nosotros presentados por Tigo, todo contigo, todo ilimitado, Alex S.A., lo mejor, porque mereces 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
1: Hay que aprovechar, hay que aprovechar.
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1: Siete minutos pasaron de las 3 en todo el territorio nacional. Señoras y señores, bienvenidos a este martes lluvioso por la ciudad de Encarnación. Frío a estas horas en la City Encarnacina. 15 grados actualmente. Yo tengo frío, y más todavía porque parece que hay un vientito ahí otra vez que de repente llega, y con la lluvia así que peor. ¡Di bárbaro! ¿Qué tal estás vos? ¿Cómo estás pasando? Sí, esta jornada lluviosa por la ciudad de Encarnación. A ver, te escucho el WhatsApp de la radio.
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1: Pronóstico de condiciones lluviosas para el resto del día. Ráfagas de viento hasta 15 kilómetros por hora. Así estamos encarando esta tarde de martes. Te recuerdo que podés seguir escuchándonos por ahí si te alejas del departamento de Itapúa. Te quedás sin la señal de la 93.3. No te preocupes, porque está la www.radiopo.com.py, donde podés ingresar y escucharnos en vivo. Ah, hoy vivo estamos. Ahí nomás. Para quienes no tienen radio, bueno, a través de la web, en sus oficinas, en sus casas, sin problema, ¿eh? Sin problema. Sin nervio, mi amigo, como diría un... con un ex-influencer, parece, porque no le vi más por TikTok. ¿Verdad? Opa, sin nervio, mi amigo. Bueno, ¿qué tal estás vos? ¿Ya estás preparada para arrancar la tarde? Vamos arrancando este tour de Pará 93. 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
1: 32 minutos pasaron de las 13 en todo el territorio nacional. 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
1: Bueno, seguimos disfrutando más canciones, ¿te parece? 33 de las 13.

0: 37 minutos ya pasaron de las 13 en todo el país. 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
0: 39 y las 13, seguimos con más canciones.
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2: Con este tema te voy a hacer viajar en el tiempo. Escucha.

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0: minutos ya de las 14 en todo el territorio nacional. 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
0: Bueno, el día de ayer estuve leyendo. Ayer hablamos de que fueron prácticamente fue el día en que nació, se le dio vida al Hombre Araña, a Spider-Man. En esta oportunidad, el día de ayer también, les cuento, el día de ayer también estoy buscando aquí la noticia que tengo guardadita. También fue el cumpleaños de Snoopy. El Bill ayer estuvo de cumpleaños. Imagínate el Beagle.
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0: Me pareció muy simpático, en serio. Estuvo de cumpleaños el Beagle más esperado, ¿sí? Snoopy cumple 58 años. Si bien la primera aparición del querido perrito Snoopy de la tira cómica Peanuts, creada por Charles Schulz, fue el 2 de octubre de 1950, la fecha oficial de cumpleaños del famoso Bill dentro de la ficción fue establecida como el 10 de agosto del 68. Así es que Snoopy cumplió el día de ayer 58 años de vida en la historieta. Imagínate. ¡Qué bárbaro! Y son personajes que hasta hoy día están muy vigentes. Sí, vemos gráficos de Snoopy en, no sé, en merenderos, en mochilas, en cuadernos, no sé. Por todos lados lo vemos Snoopy. En los cases de teléfono también, ¿verdad? En ropa para bebé también. Imagínense, 58 años y Snoopy sigue con nosotros. Independientemente al Hombre Araña o Spider-Man, es distinto, ¿no es cierto? Porque Spider-Man es un personaje que constantemente se renueva, ¿verdad? Este nos trae nuevas historias, si bien no en historietas, pero sí nos trae nos lleva al cine. Y en este caso Snoopy es una historieta que lo conocimos. No recuerdo si Snoopy hablaba, Oscar. No, lo único que le conocemos que es muy perezoso Snoopy. Le encantaba dormir sobre su casita, ¿verdad? Y era re desganado, era. Y no, los dueños de los Billy me van a decir si es cierto o no, de que los Billy son así como que muy tranquilones, parece. Y bueno, y esa es la característica. Igual que Scooby-Doo, por ejemplo, es un gran

como la tercera en Discord en la relación con la Joaquí, así que Luz Ra está de vuelta a la Argentina y va a estar dando declaraciones. Va a contar la parte de su... la versión, sí, su versión. Va a empezar a contar su versión. Vamos a ver qué cuenta, qué cuenta. Bueno, esta separación de la Joaquí ha traído mucho ruido, así que sigue siendo noticia en la farándula de los artistas. 8:14, señora, el chisme. Nací por mi madre y muero por el chisme. Vamos a más canciones, dale gas en la siguiente canción.

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2: 27 minutos ya pasaron de las 14 en todo el territorio nacional. Bueno, ¿cómo va a estar el día? ¿Cómo va a terminar la jornada? ¿Cómo va a arrancar el día de mañana? Mañana nuevamente lluvias. Miércoles, el 95% de la probabilidad de precipitaciones, 14 grados de mínima y 23 grados de máxima. A partir de mañana es como que todo va a ser un poco más cálido, excepto el próximo jueves. Pero sí, una semanita de lluvias intensas, diría yo, porque bastante alta la probabilidad. Jueves, 95% de la probabilidad de precipitaciones. Viernes, 75%. Sábado, 80%. Y domingo, 65%. Mínimas que van desde los 16 grados, 14 el día de mañana. Y máximas de hasta 29 grados para el próximo domingo. Vamos a tener días lluviosos y cálidos y bastante húmedos. Recién el próximo jueves, 13 de mínima y 22 grados de máxima. Con vientos del sur. Capaz que ahí un poco se seca alguito, imagínate. 1, 2, 3, 4, 5, 6, 7 días de lluvia prácticamente nos esperan a partir del día de hoy. El pronóstico para la semana e inicios de la siguiente. 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
2: 30 de las 14, seguimos con más canciones.

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1: 35 minutos pasaron de las 14 en todo el país. 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
1: Un día como hoy, un 11 de agosto de 1959, nacía en Buenos Aires. Sí, ya sabes quién. Gustavo Cerati fue un célebre músico, compositor y productor argentino, mundialmente conocido por ser el líder vocalista y guitarrista de la icónica banda de rock Soda Stereo. Lanzó su primer disco solista, Amor Amarillo, en 1993. Publicó obras fundamentales del rock alternativo y electrónico como Bocanada, en 1999, tras la separación del grupo. Ganó múltiples premios gracias a álbumes aclamados como Siempre y Soy y Fuerza Natural. Sufrió un accidente cardiovascular en mayo del 2010 en Caracas tras un concierto. Permaneció en coma más de 4 años hasta su fallecimiento en el 2014. Es recordado como una de las máximas leyendas del rock en español. Y vos lo escuchás acá. Gustavo Cerati, Soda Stereo.

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1: Vamos llegando al final de nuestro programa correspondiente este día martes. Que sigas disfrutando de todas las canciones. Nosotros, Dios mediante, mañana estamos con otro recorrido puntualmente a las 13 con Parada 93. Yo soy Marcela González, esto fue Parada 93 y fuimos presentados por Elegí Mejor, Elegí Calidad, Elegí Petrobras, Panal Seguros, Fortín, Estilos por Shop, tu casa de deportes. 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Hasta mañana, chau chau.
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0: fría, pasada por agua, disfrutando con tus canciones favoritas. Y empezá ya a reportarte cómo estés encarando esta tarde de martes, segundo día de la semana, con todo igual, no importa el clima, claro que sí, cómo que no. 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
1: Con este tema te voy a hacer viajar en el tiempo. Escucha.

0: las 16, tomando un rico mate, disfrutando de este frío como se puede, claro. ¿Cómo estás acompañando este frío? Algo estás haciéndote, Leo.
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4: Ella, hay ojos que no se hacen los ciegos porque las paredes no solo tienen oído, ¿viste?

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1: 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Aunque

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decía bien, 8 minutos de las 17, tarde fría en la ciudad, tarde húmeda. ¿Cómo estás disfrutando? ¿Qué vamos a merendar? Te leo.

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2: Vamos, listo. Salud, muchachos. Por esa mujer.

0: Salud.
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0: se lo hacía bien a James Mine. Sonaba bien en esta hora. Pasaron ya 39 minutos de las 17. Sí, disfrutando con un rico mate. Encarando con todo realmente este segundo día de la semana. Una semana pasada por agua va a ser. Y frío. Así que, si ya escondiste todos tus abrigos, así luego. Si ya guardaste todo tu yaguarupa, saca todito otra vez porque esta semana vas a necesitar. Reporte de sintonía al WhatsApp de la radio.
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0: cerrando hasta ahora. Que sigas disfrutando en sintonía de la radio lo que queda de tu día martes. Nosotros nos escuchamos mañana, Dios mediante, a partir de las 15 horas. Yo soy Adri Aranda y el Top 40 está siendo, fue presentado por Tigo, todo contigo, todo ilimitado. 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Hasta mañana.
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1: Señoras y señores, sean ustedes muy bienvenidos a la edición martes de Last Round al aire de 107.7 y 93.3. Estamos listos para acompañarte, vayas a donde vayas en este operativo retorno, que está costando un poco, hay mucho tráfico nuevamente, por lo visto hay todavía circulante, queremos saber qué está pasando en la calle. Vos ya te podés comunicar con nosotros a través del WhatsApp, que ya está más que habilitado, 0986-710-177. Hoy es martes 11 de agosto del año 2026. Hoy es el cumpleaños del señor Gustavo Adrián Cerati, el gran Cerati que está cumpliendo años, por supuesto, para muchos, gran influenciador también del rock latinoamericano, luego, ni siquiera argentino. Vos sabés que él decía que siempre se inspiraba en The Beatles, también en The Police, eran como sus bandas de cabecera, obviamente líder, vocalista, guitarrista, todo lo de Soda Stereo, y por supuesto siempre se lo recuerda con gran cariño, que nos dejó muy temprano, nos dejó en el 2014, hubiera cumplido 67 años. Súper joven también, entonces Gustavo Cerati hoy estaría cumpliendo años, y por supuesto también nosotros tenemos que mencionarlo siempre. 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Acá en Asunción lo tenemos al querido Balota, en los controles allá en Encarnación lo tenemos al querido Oscar Romero. Estamos listos para acompañarte en este operativo retorno. Yo soy Fer Bogarín, qué placer acompañarte un martes más. Comunícate con nosotros, 0986-710-177. Hasta las 8 hacemos juntos Last Round.
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1: Queen sonando al aire de 107.7 y 93.3. 23 minutos de las 6 de la tarde. Nosotros estamos acompañándote en este operativo retorno. Un martes frío, podemos decir, 14 grados, pero la sensación debe ser menor, 12 por ahí más o menos. La humedad sí está al 89% y tenemos vientos a 8 kilómetros por hora del este sureste. Ahí ya te dejo a vos para que interpretes. 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
1: ¿Escucharon hablar de la película Solo por una noche? Si no, les doy un preámbulo. Es una historia que se desarrolla en una versión sátira y distópica también de Nueva York. En este mundo, atiendan bien, hay un gobierno conservador y prohíbe estrictamente a las personas las relaciones sexuales prematrimoniales. La única excepción ocurre durante una ventana de 12 horas, una sola noche al año. Una especie de la purga, ¿se acuerdan la purga? Bueno, pero en este caso sería para encuentros casuales. Las relaciones, hacer el amor prematrimonial. Ali y Owen son los protagonistas. Son dos solteros que se cruzan repentinamente en la gran ciudad mientras intentan encontrar una conexión real en una noche menos romántica del año. Bueno, esta película llega a nuestro país la próxima semana. Pero nosotros te vamos a llevar a la van premiere. Exactamente, vos y una persona van a poder disfrutar de esta película antes que los demás. Sí, claro que sí. El martes 18 de agosto a las 7:30. Esta invitación es para dos personas, así que tenés que participar. 0986-710-177. Si te querés ir a ver una película, una sátira, no sé si entra en lo romántico, pero sí hay algo, una comedia romántica. Vamos a categorizar ya directamente nosotros. Entonces después nos contás cómo te fue. 0986-710-177. El WhatsApp ya. Ok, señor. ¿Cómo que? A ver, ¿quién está por acá?
2: Hola, Fer, ¿qué tal? Yo quiero participar de esa solo por una vez. Quiero verlo, por favor. Mi número es 128, simplemente bandido, como siempre. Y el oyente, señor. El oyente, así que espero ganar. 128, mi último tren. Fer, sí.
1: Va a participar, señor, simplemente bandido. ¿Cómo que no? Encima usted en su situación de soltero, más que nadie tiene que ver. Imagínate si es que le encontrás a alguien por ahí, encontrás el amor de tu vida. No sé, una salidita no planeada por ahí. Claro que ya estás participando. Buenas, dice por acá, estoy siempre, dice Nora. Claro que sí, Nora también que ya está participando. Nos deja sus tres últimos 2, 9, 6. El avant premier de Solo por una noche es el próximo martes. Hey, próximo martes. Dice por acá presente como siempre, pero yo no quiero las entradas, dice. No importa, igual se tienen que reportar. 0986-710-177. 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
1: Samu dice, también quiero participar. 426 el teléfono. ¿Está haciendo alguien videollamada? ¿Será que se equivocó? ¿Será que quiere mandar una nota de voz y se le abre todo nomás el...? ¿O quiere saber si es que somos...? Mira, dice Ángela. ¿Qué será que quiere Ángela? Está haciendo videollamada, Ángela. Ángela está haciendo una videollamada. Manda tu texto, tu audio, tu foto, tu video, todo lo que quieras. Perdón, dice. Vea su... ¡Epa! Nos asustaste, Ángela. No, pero dejanos tus tres últimos para participar. Entonces tenés la posibilidad de ir a la Van Premier y ver la película antes que nadie. Solo por una noche. Sí, esa es una muy buena película. One Night Only. 0986-710-177. A ver, Ángela ya dejó sus tres últimos. Claro que sí. 28 minutos de las 6 de la tarde. Nosotros te acompañamos, vayas a donde vayas. Esta es la edición martes de Last Round.
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1: 40 minutos de las 6 de la tarde y nosotros te seguimos acompañando al aire de 107.7 y 93.3. Tenés que reportarte al WhatsApp 0986-710-177. Dice, hola, yo también quiero participar. Vea, ya estás participando. Dice, hola, estoy de estar. Encima con el emoji ahí de la estrellita. Casi dije, estoy de estrella. Casi, casi. A ver, ¿quién es? Santi, que ya está participando también. Santi 311, por supuesto, que ya están participando también. Ángela 326. Vos también te podés comunicar con nosotros y participar por la invitación para dos personas para ir a la Van Premier de Solo por una Noche, que va a ser el próximo martes a las 7:30. Exactamente. Atención con esta info, porque los diputados aprobaron el proyecto que declara cada 14 de abril como Día Nacional del Boriborí. ¡Qué rico el Boriborí! Un Boriborí con este clima entry. La Cámara de Diputados es como que ya dio luz verde a este proyecto de ley que establece formalmente el 14 de abril de cada año como el Día Nacional del Boriborí, rindiéndole homenaje a uno de los platos más emblemáticos, tradicionales y queridos también de nuestra gastronomía paraguaya. ¡Qué ricura! Con aprobación de la Cámara Baja, este proyecto quedó oficialmente ya sancionado por el Congreso Nacional. ¿Qué pasa ahora? Debe ir al Poder Ejecutivo, donde se va a decidir si es que se promulga o si se veta parcialmente o qué es lo que va a pasar, pero ahí está. El Congreso dijo luz verde. Ahora está en el Poder Ejecutivo y el presidente va a tener que decidir si va a promulgar o va a vetar. Y de ser así, ya va a incorporarlo de manera definitiva al calendario de nuestro país. Esta iniciativa busca otorgarle un espacio oficial en la agenda cultural a una receta que no solamente forma parte de la identidad diaria de los hogares de los paraguayos, sino en los últimos tiempos también viene ganando un enorme reconocimiento en rankings internacionales, ¿verdad? Rankings gastronómicos a nivel internacional. Entonces, el 14 de abril de cada año podría ser el Día Nacional del Boriborí. 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
1: Un niño en Bolivia terminó internado de urgencia en el hospital tras dejarse picar intencionalmente por una araña viuda negra mientras jugaba. El pequeño explicó al personal médico que se dejó morder con la ilusión de obtener los superpoderes de Spider-Man, pero lejos de desarrollar el sentido arácnido o lanzar telarañas, la potente toxina le provocó severos síntomas que requirieron atención médica inmediata. En Oklahoma City crearon Proverbios 2717 Fitness, un gimnasio pensado en forma exclusiva para hombres cristianos, donde el acceso a las mujeres está estrictamente prohibido. Según explicó su creador, la medida busca mantener un entorno libre de distracciones y tentaciones para ayudar a los socios a fortalecer su fe, proteger la estabilidad de sus matrimonios y reforzar el liderazgo en el hogar.
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1: Santana y esta canción del 2007, qué impresionante, qué inconfundible también la guitarra de este legendario artista que hoy ha de tener, ¿cuánto? 80 años por ahí, mínimo, pero que sigue siendo ícono, sigue siendo también legendario, virtuoso también, un montón de descripciones para Carlos Humberto Santana, pero más conocido como Santana. Sí, señor, sonando al aire de 107.7 y 93.3. 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
1: Vos podés seguir comunicándote con nosotros porque tenemos el pase para dos personas para que el próximo martes vayas al Avant Premier de Solo por una Noche, una invitación exclusiva de Radio 7. Por ejemplo, Karina dice, Karina Cabrera 282, que ya está participando también. Vos también podés dejar tu mensaje a través de nuestro WhatsApp 0986 710 177. Cristiano Ronaldo y Georgina Rodríguez, parece que no sé si nos están jugando una broma o qué está pasando, pero encendieron los rumores de boda. Sí, luego de mostrar anillos en redes sociales. Vos sabés que ellos volvieron a concentrar atención, pero de todo el mundo del espectáculo a nivel internacional, porque publicaron una foto donde se los ve luciendo alianzas, pero no cualquier alianza, alianza de matrimonio. La imagen obviamente que desató en forma inmediata versiones de que la pareja ya se habría dado finalmente el tan esperado sí. Si bien ninguno de los dos emitió ningún comunicado, ¿verdad? Explícito, confirmando el enlace, digamos, diversos medios internacionales ya afirman luego de que el casamiento es oficial y que se habría concretado. El posteo no tardó en volverse viral y generar miles de reacciones entre los seguidores que celebran lo que parece ser el paso definitivo ya de una de las parejas más mediáticas del deporte y la farándula a nivel global. Esta semana también saltó el nombre de una paraguaya que había sido novia de Cristiano. Y justo él, mira, ya salió luego, porque Sandra pilló que esa paraguaya anduvo con Cristiano. Cristiano le muestra el anillo. Así que te hacen. 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
1: Estuve viendo en las redes de 7, arroba Radio 7 PY, esta actividad de cantar y disfrutar, que es una nueva propuesta también de karaoke y piano en vivo en Casa Colombo. Me encantó la experiencia, el famoso FOMO, sí, medio FOMO. Quiero ir. Entonces parece que es como una opción para los que buscan algo diferente, ¿verdad? Para distraerse, para pasar un buen momento también con amigos. Piano Bar de Casa Colombo propone un espacio que está pensado para los fanáticos de la música, el canto, los encuentros entre amigos y, por supuesto, esta propuesta que tiene un ambiente relajado, un piano en vivo, sesión de karaoke. Entonces invita también

0: a todos a romper esa rutina, unas copitas en mano, animarse a subirse al escenario para interpretar esas canciones que tanto nos gustan. Entonces, un plan ideal dentro de lo que es el circuito nocturno también para compartir una buena charla, una serie de tragos ahí con los amigos, música en directo. Entonces, todo este resumen está también en las redes de 7@radio7py para enterarte más. Me encantaría asistir. Vamos a movilizarle a Sansán para que nos... Y sí, capaz que a la gente del otro lado le gusta. Yo no sé si del otro lado están los que son fanáticos del karaoke, por ejemplo. Esta es su oportunidad. Si es que hay ahí quórum, nos vamos y damos tremendo show. ¿Qué dicen? 0986-710-177. 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
1: Real Love, qué linda canción de Clean Bandit. Qué lindo que te dediquen esta música, ¿verdad? Es una música que habla ahí de encontrar al amor verdadero, refugiarse, hija, ¿no? Te pusiste romántico, Balota. ¿Qué está pasando? Lo disfrutás al aire de 107.7 y 93.3.
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1: 0986-710-177, el teléfono, porque todavía tenés tiempo de participar por las invitaciones para la Van Premier de Solo por una Noche. Che, hoy estamos medio románticos, en este clima nos pone así. ¿Qué es lo que está pasando? El próximo martes 18 de agosto, 19:30. Entonces la invitación. Vos y un acompañante. Muy linda, muy buena propuesta también. Vos sabés que Asunción va a celebrar 489 años. Y se está preparando el AsuFest 489. Esto va a ser en la costanera de Asunción. Obviamente la capital de nuestro país se está preparando para este festejo. Celebrando la fundación de Asunción con una fiesta así comunitaria que va a ser denominada AsuFest 489. Este evento va a tener lugar este sábado 15 a partir de las 5 de la tarde, así que a lo largo de la costanera de Asunción. Esta propuesta va a ofrecer un espacio para que se pueda reunir toda la familia. Hay propuestas de música en vivo, presentaciones de danza, diversas atracciones culturales. Obviamente el acceso va a ser libre, gratuito, pero atención con esto, a cambio de alimentos no perecederos que después van a ser destinados para apoyar el trabajo de hogares de niños y también de personas adultas. Entonces vamos a celebrar, vamos a disfrutar de buena música, de un poco de baile también a lo largo de la costanera ahí de Asunción por los 489 años de fundación. Lo lindo de todo esto es que también los hogares van a salir beneficiados de niños y de adultos. Porque si bien no se paga una entrada, sí o sí tenés que llevar un alimento no perecedero. 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
1: Oficialmente la última ronda al aire de 107.7 y 93.3. 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
1: Tony dice, muy buenas noches, turno siempre presente, él está en todos los turnos, mañana, tarde y noche, bien ahí. Al menos al término del saludo, I love you, dice, gracias Tony, querido. Tony, ¿no participaste para ir a ver la peli? ¿Qué pasó ahí, viejo? 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
0: No, Balosa
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0: Una invitación de Radio 7. Muy específica de las predicciones de Helena. Un fanático de La Casa del Dragón. Qué buen episodio. Mañana vamos a hablar de eso, sí o sí. Sandra, ya tenemos ganadores. ¿Qué pasó? ¿Cómo hago para retirar? Dice.
2: ¿Ya anunciaste?
0: No, ahora voy a anunciar, pero espera. Se lleva la invitación para la Van Premier. Ángela 326. Ángela ya nos dejó este audio.
3: Gracias, voy a ir con mi marido.
0: Ey, no, pero era para solteras. ¿Qué pasa, Sandra?
2: Sola por una noche, Ángela.
0: No, no, no, y después sí le encontrarás tu verdadero amor de tu vida.
2: Sí, sola por una noche, Ángela.
0: No te vayas a acercar tanto, Sandra.
3: Soy, dice Herbert.
0: A ver qué dice acá.
3: Muchas gracias.
0: Puedes retirar de Parirí 834, casi cada zapá, pones ahí en Google Maps, Radio 7 te trae directo. A ver, por acá dicen por amor a la casaca estamos, no por los premios. Qué grande, Tony Shera, qué grande. Mala influencia en de socia, no, párenla, por favor. No, no, qué pico, 59 minutos me empiezan a armar. No. Como siempre, presentados por Bueno Bank, por Cine Villa Morra y por Lovely Denim, con el auspicio del Shopping Villa Morra.
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0: Ah, ok, me voy con una amiga, entonces, dice, ahí sí, solo por una noche. Gracias, querido Balota, gracias también, Oscar Romero, gracias a vos que estuviste del otro lado, gracias por dejarnos ser tu compañía en el último tramo del día. Lo logramos, martes ya. Mañana la edición miércoles de Last Round a partir de las 6 de la tarde. Yo soy Fergo Garín. Nos encontramos mañana. Ustedes se quedan con la mejor programación al aire de 107.7 y también de 93.3. 20 horas en punto. Será hasta mañana, gente. Chau, chau.
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1: Muchísimas gracias por esta oportunidad, Diego, a todos los chicos de la conga, de verdad, muchísimas gracias.
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